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que tú sepas que muchas veces te fallamos. Tú sabes que siempre estarás en nuestro corazón. Lo único que te pedimos es que nos ayudes a ser fieles a ti. Aquí está nuestro corazón. Queremos enamorarnos de ti, Señor.

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Debes saber también que en los últimos días, antes que llega el fin del mundo, la gente enfrentará muchas dificultades. Habrá gente egoísta, interesada solamente en ganar más y más dinero. También habrá gente orgullosa, que se creerá más importante que los demás. No respetarán a Dios ni obedecerán a sus padres, sino que serán malagradecidos y ofenderán a todos. Serán crueles y violentos, no podrán dominar sus malos deseos, se llenarán de odio, dirán mentiras acerca de los demás y odiarán a todos. Todo lo bueno, no se podrá confiar en esos orgullosos porque actuarán sin pensar. En vez de obedecer a Dios, solo harán lo que venga a gana. Dirán que aman y respetan a Dios, pero con su conducta demostrará lo contrario. No te hagas amigo de esa clase de gente. Hermano, es importante que cristianos pensemos entonces en estos pasajes. 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Pero tú, Timoteo, conoces bien mis enseñanzas, mi manera de vivir y de pensar y sabes cuándo confío en Dios. Tú has visto mi paciencia, mi amor, mi fuerza para soportar las dificultades. Sabemos cómo me han maltratado, cómo he sufrido en las ciudades de Antioquía, Iconio y Listra, pero el Señor Jesucristo me libró de todo eso. Bienaventurado que todo aquel que desea vivir obedeciendo a Jesucristo serán maltratados, pero los malvados y los engañadores irán mal en peor y engañarán unos a otros, pero serán engañados por otros. Tú debes seguir creyendo en lo que aprendiste y que sabes que Él es la verdad. Después de todo, conoces muy bien a quienes te lo han enseñado. 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

7:50.

reyes, confía en Dios y persevera en su camino. Solo Él es tu guía.

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Pero nosotros debemos dar siempre gracias a Dios respecto a vosotros, hermanos amados por el Señor, de que Dios os haya escogido desde el principio para salvación, mediante la santificación por el Espíritu y la fe en la verdad, a la cual os llamó mediante nuestro Evangelio para alcanzar la gloria de nuestro Señor Jesucristo. Así que, hermanos, estad firmes y retened la doctrina que habéis aprendido, sea por palabra o por vuestra carta. Al mismo Jesucristo Señor nuestro y Dios nuestro Padre, el cual nos amó y nos dio consolación eterna y buena esperanza por gracia, conforme a vuestros corazones y conforme a toda buena palabra y obra. 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Y hermanos, retener la doctrina. 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

Vas a colocar la mano derecha en tu corazón. Y si en alguna etapa de tu vida te has sentido solo o triste, hoy el Señor te quiere sanar. Él quiere llegar hasta esa etapa.

0: 9:08.
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1: Esta canción se llama La Fruta. ¡Prohibida!

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1: Señor Palau, me dice un caballero, me la paso en discusiones y desacuerdos con mi esposa. Parece que a menudo no podemos llegar a un acuerdo y tenemos palabras violentas el uno con el otro. Nunca la he golpeado, pero a veces, sinceramente, lo he deseado. Palau, ¿por qué estos desacuerdos y estas discusiones tan violentas? Estimado caballero, primero, sepa que el mundo entero sufre el problema suyo. Algunos días son peores que otros para todos nosotros, ¿no es verdad? Y algunas temporadas del año son peores también que otras. Por ejemplo, yo sé, en el caso de mi esposa, que por ahí para los meses de marzo y abril, en cualquier año, por razones que yo no entiendo, pueden ser físicas o psicológicas, pero le aseguro que marzo y abril para mi esposa, inclusive algo de febrero, son meses malos. Y yo sé que ella está nerviosa por razones que bien no me explico. Yo sé que tengo que planear bien nuestra vida y nuestras relaciones durante esos meses en particular. Bien, en segundo lugar, caballero, hay ciertos temas que no conviene tocar. Ya usted conoce la opinión de su esposa, ella conoce la opinión suya. ¿Para qué insistir en hablar sobre temas sobre los cuales tienen desacuerdos? Más bien yo le recomiendo que consulte con algún consejero, algún amigo. Por ejemplo, yo acostumbro a consultar con el pastor nuestro. El pastor de nuestra iglesia es un amigo íntimo, él y su esposa con la mía y conmigo. Por lo tanto, consulto con ellos. Tengo una serie de amigos en todo el país y en varios países, inclusive en el caso mío, porque tengo el privilegio de predicar en varios países, con los cuales consulto según el caso, según la ocasión, según la situación. El sabio Salomón dice, los pensamientos son frustrados donde no hay consejo, mas en la multitud de consejeros se afirman. Y esas palabras inspiradas del sabio Salomón tienen razón para usted y causa de ayudarle a usted con su esposa. En tercer lugar, ciertos asuntos usted debe consultar con su esposa y si tiene hijos mayores, con sus hijos también. Reúna las opiniones. Luego, calladamente, usted haga la decisión, siendo que es la cabeza del hogar como hombre, anuncie su decisión a su esposa y a su familia, luego explique lo que le motivó a hacer tal decisión, y punto, se acabó, no hay que discutir. Cuarto, hay ciertos asuntos que sí hay que discutirlos en familia. Pero antes de lanzarse a discutir, o antes de lanzar un asunto que usted sabe que va a crear problemas en el hogar, usted siéntese con la esposa y con los hijos, según el caso, y eche las bases para la discusión. Usted diga, vamos a hablar de este tema. Es un tema que tenemos discrepancia de opinión, pero no queremos griteríos, no queremos problemas, no queremos terminar amargados. Por lo tanto, vamos a discutirlo así, así y así. Usted echa las bases para la discusión. Antes de entrar a una discusión tan seria como esa, hagan una oración a Dios. Y eso va a calmar los espíritus enseguida, se lo aseguro. Si los dos se ponen a orar antes de discutir, no van a poder enojarse ni gritar tanto. Así que, se humillan los dos ante Dios, le dicen abiertamente, Señor, en este asunto estamos en desacuerdo, pero lo tenemos que discutir porque tenemos que hacer una decisión. Guíanos, dirígenos en el nombre de Jesús. El Señor le va a ayudar para que esas discusiones y desacuerdos con su esposa traigan paz a su familia.
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2: Once y cinco minutos.

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1: 11:22.

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2: 11:36.

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2: 11 y 48 minutos.

0: Son las 12 de la noche y 2 minutos.
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1: Eran unas bodas de plata. 25 años de dichosa vida matrimonial. Un cuarto de siglo de vivir juntos, de vivir unidos, de vivir ligados por estrechos vínculos de amor y de compañerismo y de fidelidad. Y Neil y Brenda Johnson de Hayes, Inglaterra, quisieron celebrar sus bodas de plata en la misma capilla donde se habían casado 25 años antes, frente al mismo clérigo y teniendo los mismos testigos. Pero cuando Neil, el esposo, repitiendo las palabras del clérigo, renovó sus votos de amor eterno, sucedió algo que desconcertó a todos. Un paro cardíaco puso fin en ese momento a sus días. Murió agarrando la mano de su esposa. Los amigos y parientes llamaron a la celebración bodas de plata y bodas de luto. Amigo, uno se pregunta, ¿por qué tiene que morir un hombre todavía joven precisamente en el día en que celebra sus 25 años de casado? 25 años de matrimonio, vividos en amor, en fidelidad y compañerismo, son una tremenda bendición. Y terminar ahí la vida habiendo gozado de un matrimonio feliz parece de veras un fracaso. Pero amigo, mil veces más, óigalo, mil veces más fracaso que un paro cardíaco es la destrucción de un matrimonio, tenga el tiempo que tenga. Consideramos que hubo injusticia divina, porque una pareja que se llevaba bien, donde no había peleas y donde reinaba la paz, de repente se encontró con una súbita separación forzada. Pero amigo, eso no es fracaso. Fracaso es no considerar lo sagrado de los votos. Fracaso es no tener paciencia en el matrimonio. Fracaso es ser irreverente y descortés con nuestra esposa o esposo. Fracaso es cortar la comunicación y cerrar la puerta de nuestro corazón. Fracaso es ser infiel, es engañar a nuestro cónyuge, es cometer adulterio y así reírnos sarcásticamente de los votos y de honor y de fidelidad mutuos. Eso sí es fracaso. La calidad de nuestra vida no la dan los años, amigo. La felicidad, la paz, el éxito en el matrimonio es el resultado de entrega mutua, de sometimiento recíproco, de sacrificio, de amor. Estas son las virtudes que responden no a una emoción pasajera, sino a una decisión. La decisión de considerar sagrados nuestros votos y de amar de todo corazón a la persona que Dios nos ha dado hasta que la muerte nos separe. Con Cristo en nuestra vida y en nuestro matrimonio, mi amigo, podemos tener ese premio. Sea Él nuestro dueño y nuestro Señor. Él le dará a nuestro matrimonio no solamente largos años de existencia, sino fuertes sentimientos de amor.
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1: Hace un tiempo atrás escuché una plática increíble que, de hecho, después de escucharla fue tan fuerte que me llevó a escribir una canción. Pero estaba basada en un salmo, el Salmo 52:8 dice: pero yo soy como el olivo verde que florece en la casa de Dios. Y recuerdo que hacían una pregunta ese día, y era: ¿cuántos son como el olivo verde que florece en la casa de Dios? Y eso suena bonito. ¿Cuántos queremos florecer en la casa de Dios? Todos queremos hacerlo, ¿verdad? Pero como el olivo. ¿Y por qué no como otra planta? Y ese día hablaron sobre el olivo y dieron algunas características. El tiempo que dura para dar fruto, que debe ser podado frecuentemente, que es un árbol de tierra seca y un árbol que crece en medio de la soledad y en medio del silencio. Después de todas esas características, volvieron a preguntar: ¿cuántos quieren ser como el olivo verde que crece en la casa de Dios? Y ya como que el sí o el amén se pensó un poco más. Y hay un personaje en la Biblia muy especial, Abraham, que creyó que Dios podía hacer algo especial en su vida y se le profetizó que iba a ser el padre de una nación muy grande, aunque él era un hombre en avanzada edad y Sara era estéril. Después de pasar el tiempo y de que Dios les da a Isaac, su hijo, Dios le dice: dame lo que más amas, y le pide a Isaac, su hijo. Y duró 3 días en los cuales hizo completamente silencio, y Abraham tuvo que simplemente caminar en obediencia sin poder escuchar a Dios. Eso se llama fe. En nuestra vida muchas veces vamos a pasar por momentos de silencio y Dios nos va a pedir algo, Dios nos va a demandar algo, y simplemente tú tienes que creer. Cómo nos gustaría que todos los días nos dijera: tranquilo, aquí estoy, nada va a pasar, pero muchas veces no lo vamos a escuchar. Muchas veces como que alguien nos lo va a decir, pero no lo vamos a sentir. Pero es donde debemos mantener nuestra fe mucho más fuerte, donde nuestra fe es probada, para que entonces podamos crecer como el olivo verde que crece en la casa de Dios. Yo te animo a que puedas creer, a que puedas aferrarte en medio de los momentos difíciles de tu vida y en medio de los silencios de Dios, a saber de que Él es fiel para completar lo que un día comenzó.

0: Gracias, Señor. Solo en ti podemos confiar, Señor. Tú eres nuestro mejor amigo, Dios.
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0: mañana y 29 minutos.
1: Ok, amigos, esta rutina es para hacer en casa. Son 7 minutos. Mente y corazón, mente y corazón.
2: Tira, tira, tira, tira. Eso, ahí va, eso.
1: Vamos, enfócate. Mente y corazón, enfócate, enfócate.
2: Vamos, sí, va, eso. Empezamos.
1: Vamos así. Eso, vamos, vamos, vamos. Hazlo.
2: Hazlo. Ahí.
1: Seguimos. Vamos. Gancho derecha, izquierda.

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2: Una y 49 minutos.

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0: 2 y 14 minutos.
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0: 2:27.
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2: Tres y 28 minutos.

sea su alabanza. Todo el que tenga un Dios increíble le va a alabar de una manera increíble esta noche. Alguien dice amén.

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0: 3:55. 3:55.
1: Así dice Jehová, creador tuyo. No temas, porque yo te redimí, te puse nombre, mío eres tú. Cuando pases por las aguas, yo estaré contigo. Y si pasas por los ríos, no te ahogarás. Cuando pases por el fuego, no te quemarás ni las llamas arderán en ti.
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0: 4:08.
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0: 4:24.
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0: 4:35.
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0: 5:12.
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0: 5 y 24 minutos.
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1: Como el que viene a Guatemala.

Señor. Y confesamos, Señor, que todo pueblo y nación dirá esto.

Señor, confesamos que la guerra está ganada en el nombre de Jesús. Que con esa cruz del Calvario, Señor, hace 2000 años, tú nos diste la victoria. Y ahora somos más que vencedores en Cristo Jesús. ¿Cuántos dicen amén?

0: 5:45.
1: ¡Y señor! ¡Aleluya! La palabra de Dios dice en el Salmo 112, verso 2 y 3.

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0: misericordioso eres, Señor. A ti te clamo en toda oración y súplica por la fortaleza espiritual e integral. Ñuka Apunchi.
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0: 6:33.
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Aleluya. ¿Cuántos saben que el Señor es grande? Dígalo conmigo. Señor, sabemos que tú eres grande y tus maravillas son grandes. Lo declararemos entre los pueblos para tu gloria. Aleluya. Aleluya. Vamos a aplaudirle fuerte al Señor.

0: 6:43.
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¿Cuántos trajeron todo su ser?

mucha gente que anda buscando el gozo en muchas partes, pero hoy quiero decirte que solamente Dios te puede dar esa clase de gozo que hoy vas a ver. Solo Dios te puede llenar

Una vez más quiero ver cuántos trajeron sus manos, cuántos trajeron sus pies, cuántos trajeron.

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6: 6:55.

0: 7:03.
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1: Señor Palau, quisiera hacerle una pregunta.
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3: Me dice un caballero joven: señor Palau, tengo un problema con mi novia. Yo quise casarme con ella hace poco, pero ella no quiso porque yo estaba sin trabajo en aquel tiempo. Ahora, yo no me quiero casar. Y ella me dice que me espera para casarse. Yo no miro esto como algo correcto. Y el amor que tengo para con ella está debilitándose. Quiero saber si es aconsejable prolongar el noviazgo a estas alturas. Bueno, mi estimado caballero, espero que la reacción suya para con esta novia, que obviamente usted ama, ¿no será por venganza del orgullo que usted ahora se niega? ¿Usted quiere prolongar el noviazgo? ¿Por qué? ¿Ella quiere casarse ahora? ¿Por qué no? ¿Usted quiso casarse hace poco tiempo y ella, por su falta de trabajo, se negó? Le digo la verdad, a lo mejor fue sabia su novia. A lo mejor es más sabia que usted, caballero. Se dio cuenta que si se casan sin trabajo, ¿cómo van a vivir? Mientras quedándose en la casa de los padres de ella, por lo menos ella tenía con qué vivir y usted también. Me parece que Dios le ha dado una novia muy, muy sabia y usted la debe respetar por esa actitud de ella y la debe amar y la debe aprender a oír y a escuchar de vez en cuando. No crea que la mujer es tonta. La esposa es más sabia y astuta que nosotros en casi todas las cosas de la vida. Por lo tanto, escúchela a su compañera. Cásese, señor. Primero, el hombre debe ser el líder. Sí. Debe sostener la familia. Sí. Ahora usted tiene trabajo. Ahora se puede casar. Ella le dice que lo está esperando para casarse. Cásese de una vez. Dios le ha bendecido, le ha dado una novia muy sabia. Usted la va a aprender a respetar si es un hombre astuto y sabio. Cásese de una vez. Segundo, deben, sin embargo, prolongar el noviazgo hasta que se pongan de acuerdo ustedes dos. Por el momento ha habido un conflicto realmente muy sin importancia. Es cuestión de fechas. Júntense, hablen, hagan oración a Dios, consulten, fijen una fecha, y cuando tengan esa paz, esa certeza interna de que ya han encontrado la mejor fecha y que están en la voluntad de Dios, cásense. Le hago una pregunta, sin embargo, en tercer lugar. ¿Qué dicen sus padres? ¿Usted ha hablado con los padres de ella? ¿Ha hablado con sus propios padres suyos de usted?

0: usted han hablado claramente. ¿Sabe usted que aunque sean muy humildes y muy pobres, los padres, aunque viven una vida 50% normal, tienen sabiduría y tienen prudencia y tienen buenos consejos? Honra a tu padre y a tu madre, dice la Biblia. Obedeced en el Señor a vuestros padres, dice Dios. ¿Por qué no consulta con sus padres? Aprecio mucho su carta y espero que me siga escribiendo y que seamos amigos por correspondencia y que algún día nos conozcamos. Entonces, hago un repaso. Primero, yo quiero que se debe casar. Dios le ha dado una buena novia y un buen trabajo. Segundo, fijen la fecha juntos. Ni ella sin usted, ni usted sin ella. Juntos. Eso es lo mejor. Empiecen ahora a trabajar juntos. Tercero, consulte con sus padres. Yo creo que usted va a tener un matrimonio muy feliz, sobre todo si caminan los dos con Dios.
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2: Siete y quince minutos.
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0: 7 y 23 minutos.
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1: Siete y 33 minutos.

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0: 8:07.
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Dale ese aplauso al Espíritu Santo en esa noche. Dáselo con fuerza. Dáselo con fuerza. Dáselo con fuerza, dáselo con fuerza.

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1: 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Yo me aprendí sabiduría, ni conozco la ciencia del santo. ¿Quién subió al cielo y descendió? ¿Quién encerró los vientos en sus puños?

0: sabiduría, ni conozco la ciencia del santo. ¿Quién subió al cielo y descendió? ¿Quién encerró los vientos en sus puños? ¿Quién ató las aguas en un paño? ¿Quién afirmó todos sus términos de la tierra? ¿Cuál es su nombre y el nombre de su hijo, si sabes? Toda palabra de Dios es limpia. Él es escudo a los que en Él esperan. No añadas a tu palabra para que no te reprenda y seas hallado mentiroso. Dos cosas te he demandado. No me lo das, niegues antes que muera. Vanidad y palabra mentirosa, aparta de mí. No me des pobreza ni riqueza. Manténme del pan necesario. No sea que sacie y te niegue y diga, ¿quién es Jehová? O que, siendo pobre, hurte y blasfeme el nombre de mi Dios. 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

0: 9:45.
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2: 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Estando convencido de esto, que el que en vosotros comenzó la buena obra, la perfeccionará hasta el día de Cristo Jesús. 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

0: 10:04.
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0: 10:52.
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3: Señor Palau, me dice un caballero, me la paso en discusiones y desacuerdos con mi esposa. Parece que a menudo no podemos llegar a un acuerdo y tenemos palabras violentas el uno con el otro. Nunca la he golpeado, pero a veces, sinceramente, lo he deseado. Palau, ¿por qué estos desacuerdos y estas discusiones tan violentas? Estimado caballero, primero, sepa que el mundo entero sufre el problema suyo. Algunos días son peores que otros para todos nosotros, ¿no es verdad? Y algunas temporadas del año son peores también que otras. Por ejemplo, yo sé, en el caso de mi esposa, que por ahí para los meses de marzo y abril, en cualquier año, por razones que yo no entiendo, pueden ser físicas o psicológicas, pero le aseguro que marzo y abril para mi esposa, inclusive algo de febrero, son meses malos. Y yo sé que ella está nerviosa por razones que bien no me explico. Yo sé que tengo que planear bien nuestra vida y nuestras relaciones durante esos meses en particular. Bien, en segundo lugar, caballero, hay ciertos temas que no conviene tocar. Ya usted conoce la opinión de su esposa. Ella conoce la opinión suya. ¿Para qué insistir en hablar sobre temas sobre los cuales tienen desacuerdos? Más bien yo le recomiendo que consulte con algún consejero, algún amigo. Por ejemplo, yo acostumbro a consultar con el pastor nuestro. El pastor de nuestra iglesia es un amigo íntimo, él y su esposa con la mía y conmigo. Por lo tanto, consulto con ellos. Tengo una serie de amigos en todo el país y en varios países, inclusive en el caso mío, porque tengo el privilegio de predicar en varios países, con los cuales consulto según el caso, según la ocasión, según la situación. El sabio Salomón dice, los pensamientos son frustrados donde no hay consejo, mas en la multitud de consejeros se afirman. Y esas palabras inspiradas del sabio Salomón tienen razón para usted y causa de ayudarle a usted con su esposa. En tercer lugar, ciertos asuntos usted debe consultar con su esposa y si tiene hijos mayores, con sus hijos también. Reúna las opiniones. Luego, calladamente, usted haga la decisión, siendo que es la cabeza del hogar como hombre, anuncie su decisión a su esposa y a su familia, luego explique lo que le motivó a hacer tal decisión, y punto, se acabó, no hay que discutir. Cuarto, hay ciertos asuntos que sí hay que discutirlos en familia. Pero antes de lanzarse a discutir, o antes de lanzar un asunto que usted sabe que va a crear problemas en el hogar, usted siéntese con la esposa y con los hijos, según el caso, y eche las bases para la discusión. Usted diga, vamos a hablar de este tema. Es un tema que tenemos discrepancia de opinión, pero no queremos griteríos, no queremos problemas, no queremos terminar amargados. Por lo tanto, vamos a discutirlo así, así y así. Usted echa las bases para la discusión. Antes de entrar a una discusión tan seria como esa, hagan una oración a Dios. Y eso va a calmar los espíritus enseguida, se lo aseguro. Si los dos se ponen a orar antes de discutir, no van a poder enojarse ni gritar tanto. Así que, se humillan los dos ante Dios, le dicen abiertamente, Señor, en este asunto estamos en desacuerdo, pero lo tenemos que discutir porque tenemos que hacer una decisión. Guíanos, dirígenos en el nombre de Jesús. El Señor le va a ayudar para que esas discusiones y desacuerdos con su esposa traigan paz a su familia.
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0: Diez y 57 minutos.

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0: 11:28.
1: ¡Aleluya! ¿Cuántos saben que el Señor es grande? Dígalo conmigo. Señor, sabemos que tú eres grande y tus maravillas son grandes. Lo declararemos entre los pueblos para tu gloria. ¡Aleluya! ¡Aleluya! Vamos a aplaudirle fuerte al Señor.

Señor. Te exaltamos, Rey de Gloria. Te exaltamos, Dios de poder y de majestad. Oh, Señor, levanta.

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1: Te exaltamos, Rey de Gloria. Te exaltamos, Dios de poder y de majestad. Oh, Señor,

0: Permítanos llegar a esta hermosa mañana, dando gracias a Dios por un día más, salud de vida, un fin de semana más hemos podido estar en este lugar. Sobre todas las cosas, agradecer a nuestro Dios Todopoderoso por permitirnos a llegar a este lugar con salud y vida. Y de la misma manera con toda la familia, quizás con trabajo, con salud y muchas cosas más. Agradecer a nuestro Dios Todopoderoso por permitir un fin de semana más. Y sobre todas las cosas también a nuestros queridos y distinguidos autoridades de esta prestigiosa emisora. Permítanos extender un cordial y fraterno saludo. Muy buenas tardes ya. Esta es su emisora Radio Z1 Internacional, acompañando de esta manera desde el Perla del Pacífico, desde Guayaquil, costa ecuatoriana. Saludando en diferentes lugares, diferentes sectores, diferentes parroquias, diferentes, ¿qué podemos decir? Diferentes mercados, diferentes tiendas, panaderías, carnicerías, no sé dónde nomás usted encuentra.
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0: La gracia y la misericordia del Señor acompañan cada momento y cada instante. A pesar que una semana quizás para muchos fue duro, para muchos fue quizás no tan agradable, pero nuestro Dios ha permitido que estemos en este lugar con salud y vida, y a usted también en aquel lugar, aquella familia, en aquel trabajo, en aquel negocio, aquella empresa donde usted está laborando, Dios ha permitido un día más, una semana más. Ya esta semana, última semana del mes de septiembre, Dios ha permitido que estemos bien a muchos. Y de la misma manera hay muchas familias también que están pasando momentos duros y difíciles. Este es un programa donde nos podemos expresar armonía de esperanza. Donde para el ser humano que muchas veces ya no hay esperanza, pero con nuestro Señor y Salvador Jesucristo podemos decir que sí podemos salir adelante.

Esa es una promesa tan grande de parte de nuestro Dios. En todo momento, que nunca va a dejar a nosotros. A pesar que estemos en un mundo lleno de maldad, lleno de tinieblas, pero nuestro Dios Todopoderoso siempre nos sostiene con su mano. Y esa es una promesa tan grande, donde podemos expresar, donde podemos leer, donde podemos palpar. La bendita palabra de Dios, libro de Salmos, nos indica: aunque mi padre y mi madre me dejare, con todo mi Dios me recogerá. Y esa es la promesa tan grande para cada uno de vosotros. Es algo muy importante pasar juntos con la familia en este ya fin de semana. Llegando de diferentes actividades, llegando de diferentes trabajos. O algunos ya descansando. O algunos ya cerca por almorzar. Donde usted está realizando ese tipo de actividades, te acompañamos a este hermoso mediodía. Recordando siempre que dependemos de nuestro Dios Todopoderoso. Podemos tener agilidad, habilidad, podemos tener talento. Podemos estar bien en salud, podemos estar bien quizás en el trabajo, en el negocio. Pero todo aquello depende de nuestro Dios Todopoderoso. Él es el único autor y consumador. Él es el único que nos guía, que nos ilumina cada día, cada instante. Hasta el mismo aire que respiramos depende de nuestro Dios Todopoderoso. Recordando siempre aquello, debemos estar siempre decir gracias nuestro Dios, gracias papá, por esa promesa tan grande. Estas hermosas alabanzas vienen directamente desde Bolivia. Nuestro hermano Manantial de Vida expresa de esta manera. Saludos cordiales, una vez más queremos acompañar estos minutos, estos 60 minutos. Deja un ratito prendido su teléfono, deja un ratito prendido su televisor, no sé, radio. Acompañe con estas hermosas alabanzas y también un pequeñas reflexiones bíblicos. Y también a usted, amigo y amiga, que está escuchando por medio de las emisoras 1400 AM, permítenos expresar desde lo más profundo de nuestros corazones, de acá de las cabinas del Z1, saludos cordiales, un lindo fin de semana, un lindo mediodía. Algunos están conduciendo, algunos están haciendo sus actividades. Que realmente varios actividades. Por ejemplo, aquí en Costa Ecuatoriano, así, al azar nomás, acompañamos también en depósito de plásticos, depósito de insumos agrícolas, depósito de insumos para pastelerías. ¿Qué podemos decir también? Zapaterías, depósito de hoy por hoy importadoras de ropa, de accesorios para carro, para teléfono, para moto. Hay varios hermanos indígenas que, por la gracia y la misericordia de Dios, que hoy en día trabajan de esa manera, que es algo muy importante.

0: Así te saludamos esta hermosa mañana.
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0: Solamente decirle que la gracia.
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0: La gracia y la misericordia de Dios.
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0: Que acompañe cada día, cada instante.

podamos expresar de esa manera. A pesar que tenemos errores, a pesar que fallamos, a pesar que cometemos muchas cosas, pero nuestro Dios nunca ha dejado. Siempre nos sostiene, siempre nos perdona. Realmente un Dios de amor, un Dios de misericordia. Realmente no es como ser humano que muchas veces, primera, segunda, ya quizás muchas veces cansamos. Pero nuestro Dios Todopoderoso tiene esa misericordia, ese amor tan grande de que podemos estar siempre humildemente reconociendo nuestros errores, acercar a nuestro Dios, decir perdónanos, Señor.

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Hermosa alabanza, hermosa alabanza, hermosa reflexión. Realmente Él nos abraza, Él nos consuela. Él nos cuida, Él nos guarda, Él nos protege. A pesar que nosotros andamos en una ciudad, en un país, quizás cuando realizamos un viaje, a pesar que andamos de mucho peligro, de muchas cosas, a veces de accidente, de alguna tragedia, pero nuestro Dios Todopoderoso siempre cuida, guarda y protege. Y por aquello, cada persona, cada ser humano, cada hijo e hija de Dios, debemos estar alegres siempre. Recordando siempre que todos no tenemos la misma oportunidad. Hay muchas familias, cuánto desearán tener esa felicidad, esa alegría de estar juntos con la familia. Pero hay muchas familias que no lo tienen. Pero si usted y yo estamos junto con la familia, tenemos a nuestra familia en la casa, en el hogar, debería ser una alegría tan grande. Valorar aquellos momentos, disfrutar aquellos momentos, compartir aquellos momentos. Quizás en muchas familias no tienen esa oportunidad. Realmente viven triste, muchas veces viven afligido. Realmente es preocupante. Decirle esta mañana, esta hora, este mediodía, solamente encomienda manos del Señor. Usted puede acercar al mejor abogado, al mejor psicólogo, o quizás al mejor pastor, al mejor consejero, anciano, familia, hermano, hermana, padre, madre. Claro, por un momento te va a dar un consejo, te va a ayudar, te va a motivar. Pero el único, nuestro Señor Jesucristo, nunca te va a abandonar. Siempre te va a cuidar, te va a proteger, te va a guardar. Recordando aquello, mi estimado hermano y hermana, amigo y amigo radio oyente, siempre ánimos en el Señor. Saludos cordiales.

nuestra hermana María Eugenia Mesa, un fiel oyente de Radio Z1 Internacional. Bendiciones a aquella familia, a su digna familia, de pronto casada, su esposito, hijos, hijas. No sé qué parte de país, ciudad nos acompaña. Realmente decirle, esperando que Dios cuide, guarde y protege al transcurso de esta semana. Y bueno, ya estamos cerca ya por terminar este año 2026. ¿Qué tan rápido ha corrido este 2026? Realmente la venida del Cristo debe estar de la misma manera cada día más cerca. Para que yo siempre recordar aquello, aprovechar la oportunidad, vivir cada día recordando eso, humilladamente acercar cada día, pedir perdón, que es algo muy importante.

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1: Bueno, pidiéndole mucha disculpa, la verdad no hemos podido salir en el aire por medio de TikTok. Por motivo de algún sistema. Pero aquí estamos más que seguros que estamos acompañando en las emisoras 1400 AM a cuantos amigos, hermanos, joven, señorita que está acompañando. Recuerda estas hermosas alabanzas, nuestros hermanos Manantial de Vida. Recuerda eso también, que es algo muy importante, querido hermano y hermana. Si la gracia del Señor no está con nosotros, ni por más que hagamos un esfuerzo humano tan grande, ni por más que luchamos cada día de ser mejor persona, no vamos a poder. Pero siempre y cuando dejamos que nuestro Dios, nuestro Señor Jesucristo nos guíe, téngalo por seguro que todo va a salir bien, y si vas a lograr, y si vamos a poder.

Siempre, siempre, siempre, a pesar de... podemos estar con diversos problemas. Podemos estar con diversas situaciones. Pero siempre, siempre sosteniendo en las manos del Señor.

Muchas gracias, nuestro hermano Manantial de Vida. Así fue la participación de las cabinas de Z1 Internacional. Otra alabanza más de nuestro hermano Manantial de Vida. Recuerda estas alabanzas, estos temas, que es algo muy importante. Cuando usted esté solo, sola, de pronto cuando usted está realizando algún viaje, realmente estas alabanzas traen muchos recuerdos, muchas reflexiones. Muchas gracias por estar acompañando por medio de redes sociales, Facebook. Lamentablemente.

0: te hemos podido acompañar por medio de TikTok. Pero aquí estamos con muchas ganas de acompañar con estas hermosas alabanzas. Recordando siempre a día, pase lo que pase, venga lo que venga.
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0: Cada día expresar, voy con mi Jesucristo.
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muchas gracias, nuestro hermano Luis. Luis Jorge Luis. Al sur de la ciudad. No sé si Cristo Consuelo, Pedregales, Floresta, no sé. Pero aquí lo importante es gracias por acompañar. Te acompañamos desde las cabinas de Z1 Internacional. Un hermoso mediodía. Esperando que Dios cuide, guarde y protege. Recordando siempre, siempre, siempre, siempre que dependemos de nuestro Dios. Ni por más que tengamos habilidad, talento, agilidad, solamente dependemos de nuestro Señor Jesucristo.

0: Muchas gracias, nuestro hermano Jorgito Luis. Nos dicen.
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dicen saludos, hermano, full sintonía desde el sur de la ciudad de Guayaquil. Gracias, Boqui Jorgito. Ay, chau, pipunya. Ay, pipunya, ay, chichi, ay, pipunya, ay, semana, chachi. Un excelente fin de semana.

AM. Qué bendición, qué bendición. Muchas gracias, mis estimados hermanos. Manantial de vida. Hermosa alabanza. Cada día que pasa, cada hora que pasa, cada minuto que pasa, solamente dependemos de nuestro Señor y Salvador Jesucristo. Recuerda siempre esta frase tan grande, donde el apóstol Pablo, el libro de Romanos, nos expresa de una manera tan clara y profunda, donde nos dice: al que ama al Señor, todas las cosas que pasa ayuda para el bien. La pregunta es, todo será. Y la palabra de Dios está bien clara: todas las cosas que pasan ayuda para el bien. De pronto, al transcurso de esta semana, quizás pasaste un problema, dificultad, o quizás estás pasando momentos duros, situación de trabajo, negocio, o algún familiar, o no sé, muchas cosas. Pero solamente recuerda este texto, este versículo. Libro de Romanos, capítulo 10, versículo 27-28. Ahí es donde nos da una esperanza tan grande. Dice: a todos los que aman al Señor, todas las cosas que pasa ayuda para el bien. Recuerda siempre, Dios siempre hace las cosas con un propósito. Un ejemplo: de pronto algunos de vosotros nos enfermamos, pasamos en clínica una semana, 15 días. Dios quiere hacer algo con aquella persona. Realmente, primero quizás preocupación para la familia, para uno mismo. Y luego, por supuesto, por medio de aquella enfermedad, enseña a orar, enseña a valorar, enseña a buscar, enseña a ser humilde de lo más profundo de corazón. Y luego, por supuesto, también aquella persona, cuando ya pasó momentos duros de enfermedad, siente ese mismo dolor por otra persona, por aquel prójimo. Y realmente Dios hace por algo las cosas. Realmente muchas veces te preguntamos, ¿por qué? Si yo estoy en la congregación, yo estoy en el ministerio, yo estoy en la iglesia, ¿y por qué tiene que pasar esto a mí? Dios hace las cosas con finalidad. Siempre debemos agradecer, pero muchas veces nosotros no hemos podido agradecer. A usted, querido amigo y hermana que estás escuchando, siempre fuerzas, ánimos en el Señor.

0: muchas veces pasamos momentos duros. Conversar a alguien, buscar a alguien, desahogar con alguien. Pero recuerda siempre, nadie nos va a dar una respuesta tan grande como nuestro Señor Jesucristo. Como alguien dijo, de rodillas delante de Dios y de pie delante del mundo de los hombres. Siempre recordando a nuestro Señor Jesucristo, que de Él depende todo. Muchas gracias por acompañar. Muchas gracias por sintonizar. Saludos también a todos los cantones de acá en provincia de Guayas. Que el Señor Todopoderoso cuide, guarde y protege. Un fin de semana que ya faltan unas cuantas horas más para que termine. Recuerde, mi estimado hermano y hermana, algunas actividades que tienen hoy en la tarde en su congregación. Y también día de mañana tienen algunas actividades en diferentes horarios. Cada congregación mantiene esos horarios en la mañana, mediodía, en la tarde, en la noche. Pero hagamos todo ese posible, saquemos ese tiempo para poder llegar a la casa del Señor. Recuerda esto siempre, recuerda, mi estimado hermano y hermana, amiga, joven, señorita. Muchas veces hacemos una pregunta tan grande. Enfocamos quizás más en lo personal, en lo natural. Pero la palabra de Dios es tan clara, donde nos dice el libro de Mateo: primeramente buscad el reino de Dios y su justicia, luego todas las cosas vendrán por sus añadiduras. Entonces nos toca buscar primeramente a nuestro Dios. Quizás no solamente llegando a la casa del Señor, sino más bien donde quiera que estemos. Demostremos con nuestra actitud, con nuestro testimonio, con nuestro carácter, que somos muy diferentes al del mundo. Saludos fraternos para cada uno de ustedes. Acompaña esta hermosa alabanza. Cuando llegaste tú, mi Señor Jesús, cambió mi vida. Quizás antes andabas en vicio, en el alcohol, en la droga, no sé, muchas cosas más. Pero después abre ese corazón, o de pronto, si está escuchando, amigo, amiga, deje que el Señor Jesucristo haga trabajo en su corazón. Deje que el Señor Jesucristo sea guía en su vida. Una vez más digo esto: nadie
1: jóvenes, señores,
0: puede haber mejor psicólogo, abogado, pastor, diácono, anciano, incluso padre, hermanos. Nadie va a dar una ayuda, un cuidado, una protección como nuestro Señor Jesucristo. Nadie.

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1: Muchas gracias, así fue la participación. Qué hermosa alabanza. Hay un dicho donde dice: jamás perdemos la esperanza. El libro de Eclesiastés, un texto bíblico tan claro, donde nos dice: mientras hay vida, hay esperanza. Mientras estamos de pie, mientras estamos caminando, mientras estamos respirando, hay esperanza. Señor,

0: Siempre, siempre decirle, mi Señor Jesús, abrázame fuerte. No me dejes caer. Estamos en un mundo lleno de maldad, lleno de tentaciones, lleno de muchas cosas. Reconocer que nuestro Señor Jesucristo es el único cuidador, el único que nos protege, que nos guarda.
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0: Así es, apartados de Él nada podremos hacer. A la fuerza humana nada podemos hacer. Pero siempre expresando desde lo más profundo de nuestros corazones, humilladamente delante del Señor. Como para el hombre puede parecer algo difícil, algo imposible, pero para nuestro Dios no, jamás.

Muchas gracias, nuestro hermano Talento de Vino. Directamente desde Bolivia, de acá de las cabinas de Z1 Internacional. Llegó donde usted está. Muchas gracias. De antemano también recordarle una vez más. No se olviden el día de mañana. A cada hermano, cada hermana, cada joven, cada señorita, cada familia que está en esta sintonía. Pero bueno, lamentablemente no hemos podido salir hoy en el día en medio de redes sociales en TikTok. Pero estamos acompañando en medio de Facebook. Y más que seguro cuántos hermanos, amigos y fieles radio oyentes de Z1 está acompañando en medio de las emisoras 1400 AM. Saludos fraternos para cada uno de ustedes desde lo más profundo de vuestros corazones. Saludos aquí en Cantón Durán, a toda la familia. Esperando que ya estén preparando, alistando para diferentes actividades. ¿Cómo está Corina? Buenas tardes, Corina. Corina Sofía, buenas tardes. Saludos, mija. Bendiciones, un lindo mediodía. Esperando que haya regresado con bien de sus estudios y siempre con ánimo. Mientras tenga esa oportunidad de preparar, mientras tenga esa oportunidad de estar al frente de un ministerio, hay que aprovechar de la mejor manera. Gracias también por ese esfuerzo tan grande que cada día realizas, cuidando a la más pequeña. Corina, saludos cordiales allá en Durán. Durán, familia Caizaguano, familia Pilamunga, aquellas familias en Cantón Durán. A ver qué familia nada más hay por allá, por Durán, familia León, familia... A ver, nuestro hermano en Malamar, Cepeda, Añelema, Yupanqui, Curicama, no sé qué familia más hay. Saludos cordiales a todas las familias allá en Cantón Durán, sector El Sabucarán.

0: Hay que recordarle siempre también a aquella familia, aquel papito, aquella mamita.
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0: Si los muchachos tienen ese talento, si los muchachos tienen ese deseo de aprender, de estudiar, de preparar, quizás no solamente de circular, que es algo muy importante, pero también algo de ministerio. Quizás algunos tienen esa oportunidad, ese gusto de aprender, seminario, pedagogía. O quizás algunos tienen ese talento, ese gusto de aprender, quizás teclado, requinto, bajo, guitarra, charango, no sé. Mientras hay vida, dar esa oportunidad para que ellos puedan aprender y estar al frente del ministerio, que es lo más importante. Animarle a cada familia, a cada hermano, a cada hermana.
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0: Contados minutos más acompañamos en esta tarde. Saludos cordiales también a nuestro amado pastor Carlitos Vallaguapi, nuestra hermana Marta Tambo. Dios cuide, guarde y protege donde quiera encuentre. Nuestro amado pastor escucha por las emisoras Radio Z1 1400 AM. Saludos, amado pastor. Saludos a su digna congregación, a todos los que colaboran en este prestigiosa emisora como autoridades, cuidando, siempre administrando, siempre llevando hacia adelante.
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0: Solamente estamos en oraciones. Que Dios dé

más vida. Quizás más implementos, más muchas cosas más para aquella emisora, para que poder seguir, para que pueda seguir predicando las buenas nuevas. Yo no puedo vivir. Y gracias también a aquellas familias, a aquellas congregaciones, a aquellos hermanos y hermanas. Ayúdanos. Quizás traen sus ofrendas, sus diezmos, que es algo muy importante para esta emisora. Realmente es una alegría servir de esta manera. ¡Aleluya! De este lugar, con las alabanzas, con pequeñas reflexiones. Realmente esperando que sea de provecho.

0: ¿Quién podemos vivir sin nuestro Señor Jesucristo? Recordarle siempre, hasta el aire que respiramos depende de Él. No hay nadie como nuestro Señor y Salvador Jesucristo.
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0: Por eso expresamos de esta manera.
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0: Padre, cuánto te amo.
1: Y yo también.
0: Como seres humanos fallamos, nos equivocamos, cometemos errores. Pero siempre, como dice la bendita palabra de Dios en el libro de Mateo,
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0: antes que el sol se oscurezca,
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0: debemos pedir perdón. Debemos ser humildemente, acercar con los corazones humildes y humillados.
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0: Muchas gracias, nuestro amado pastor Carlitos Valla. De la misma manera como dice esta alabanza. Aunque tengamos que sufrir, aunque tengamos que llorar.
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0: Realmente una experiencia tan grande, aquello hace 6, 7 años. No es fácil ser un pastor, no es fácil ser un líder, un anciano de la iglesia. Al frente del ministerio, quizás por el hogar, por los hijos, no llora, no sufre. Quizás por la congregación, por los miembros, hay que llorar, hay que sufrir. Ánimo a su amado pastor Carlitos.
1: Yeah.

0: Muchas gracias, muchas gracias. Hermosa alabanza. No es fácil. El camino del Señor es para los valientes. El camino del Señor es para las personas que realmente, realmente buscamos la plenitud de nuestro Señor Jesucristo. El camino del Señor es para las personas que realmente, realmente queremos entrar al reino celestial. A usted, pastor, a usted, líder, anciano, a usted, hermano diácono, a usted, hermano director, a usted que está al frente de un ministerio, les animamos, les motivamos. Nunca te desanimes. Nunca pierdas aquella fuerza. Recuerde, la palabra de Dios es tan clara. Todas las cosas haces de corazón como para el Señor, no como para los hombres. Recordando siempre que un día, allá en el cielo, nuestra recompensa nos espera. Querido hermano y hermana, querido joven, señorita, que usted también está en el ministerio, que usted también está acercando a una casa del Señor, a una congregación donde puedas alimentar espiritualmente. Recuerda esto. Quizás un enfermo no espera en la casa esperando al doctor.
1: No merece.
0: Quizás pueden pasar días, horas.
1: Sí.
0: Hasta incluso puede, de pronto, si hay una cirugía, hasta puede pasar un mal rato. Aquel enfermo busca una clínica. Busca un lugar, busca un hospital.
1: Sí.
0: Para poder curar, para poder sanar, para realizar aquella cirugía. Usted y yo también, de pronto, pensamos de la misma manera. Esperar en la casa no vale la pena. Más bien busquemos la casa del Señor. Busquemos una congregación, como aquel enfermo en salud. Nosotros de pronto podemos estar enfermos espiritualmente. Falta de crecimiento espiritualmente. Acerquemos a la casa del Señor, donde podemos dar esa ofrenda de alabanza, donde podemos aprender la palabra de Dios, donde podemos compartir entre hermanos, como dice la palabra de Dios, que es algo muy importante. No te olvides el día de mañana. Realice, busca aquella clínica que es la casa del Señor. Perdóname, muchas veces expresamos de esta manera. Los que ya están en una congregación, los que ya están en la iglesia, no tienen pecado. Son santo, justo, perfecto. No. La palabra de Dios está bien clara en 1 de Juan. Si alguno dice que no tiene pecado, dice la palabra de Dios que mentiroso es. Muchas veces si fallamos, cometemos errores, equivocamos. Y la casa del Señor son para aquellas personas como usted y yo. No dejemos de congregar el día de mañana. O quizás algunas tienen en esta tarde actividad. No dejemos de congregar.

Muchas gracias, queridos radio oyentes. Muchas gracias, querido hermano y hermana. Sí, sí, sí, a usted que está acompañando esta hermosa ya mediodía, ya una de la tarde. Realmente un grato, un honor, una alegría de compartir desde este lugar, desde las cabinas de ZT1. Desde ese micrófono salir al aire. Llegar donde está usted es una alegría tan grande. Y de todo corazón esperando que este tiempo, este 60 minutos, haya sido provecho, haya sido ayuda, haya sido motivador. Recuerda que aún todavía queda unas horas para terminar este día, este fin de semana. Desearles que pasen de lo mejor. Algunos ya han podido almorzar, algunos aún no todavía. Pero de ese tiempito, si tienes esa oportunidad junto a tu familia, disfrute de aquello almuerzo. O algunos no tenemos esa oportunidad. Tenemos diferentes actividades, diferentes horarios medio complicados. Pero sobre todas las cosas, agradecer a nuestro Dios. Recuerde, muchas familias, muchos hermanos tienen esa oportunidad de estar juntos con los hijos, hijo, esposa. Aprovechen de la mejor manera. Saludos a todos. Muchas gracias a todos. 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Muchas gracias de antemano, de todo corazón. Donde quiera que usted encuentre o qué tipo de actividad va a seguir realizando, desearles éxitos estas horas de la tarde que queda. Algunos tienen invitaciones, algunos tienen diferentes actividades, matrimonio, dedicación de niño, graduación, no sé qué nomás tenga. Pero cumple con aquella actividad, cumple con aquella invitación, cumple con aquella responsabilidad que es lo más importante. Muchas gracias en el sur de la ciudad. Cristo Consuelo. Mía Rocío, bendiciones. Juanito, Sebas, Cristian, bendiciones, saludos cordiales. Muchas gracias, mija. Por todo aquello esfuerzo, por todo aquello que tienes, aquella, la familia. Que Dios cuide, guarde y protege.

Muchas gracias Guayaquil, muchas gracias Durán, muchas gracias Laurel, San Borondón, Santa Lucía, Daule, Novol, 26, Yaguache, Milagro, etc. Todas las provincias que hemos podido llegar hoy en este mediodía. Si Dios papito así cuide, guarde y protege, estaremos la próxima semana una vez más. Si Dios ha venido y ya hemos ido, ya sabe dónde podemos encontrarnos.

Muchas gracias, amigos, su servidor. Pablo Caizaguano Fernández le despide. Solamente de ese programa, pero la emisora sigue acompañando las 24 horas del día, con diferentes alabanzas, mensajes, reflexiones. Sigue acompañando a los que están en la emisora 1400 AM. En unos minutos ya va a acompañar el programa de Seminario Sinaí. Les esperamos también a todas las familias, hermanos, amigas, para que den cita también a aquella programa. Mediante el próximo sábado vamos a tener una excelente tarde. Gracias por acompañar de todo corazón. Gracias por acompañar.

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0: 1:17.
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0: Una y 17 minutos.

0: Exactamente, ya tenemos 13:45. Estás escuchando buena música en esta maravillosa tarde. Hoy es sábado 26 de septiembre 2026. La gracia del Señor Jesucristo nos abraza. Su Espíritu Santo nos alienta. Y Él siempre nos llevará de victoria en victoria. Cámara Vigo, Cámara Huauqui, Emanuel Amar. En un nuevo encuentro, programa de estudiantes de seminario de la Composites, acá en la provincia de El Guayas. De lo que estamos estudiando y nosotros compartiendo con nuestros amables oyentes. Estamos aprendiendo algo muy, pero muy importante en este tiempo, en este nuevo tiempo. Estamos aprendiendo sobre la escatología bíblica. Así que ya mismo estaremos compartiendo. Se encuentra acá nuestros hermanos y hermanas, compañeras. Estaremos hablando un poquito, algo muy importante. Muchísimas gracias por su amable y fina sintonía. Gracias por estar con nosotros. Recuerde, puedes enviar un mensajito de texto, de pronto algún comentario, alguna sugerencia. De pronto algo que también desean compartir con nosotros en esta tarde. Hoy estaremos hablando sobre un pequeño estudio del libro de Daniel, que ocupa un lugar fundamental en el estudio de la escatología bíblica, porque contiene profecías y visiones relacionadas con el desarrollo de los reinos, el gobierno de Dios y los acontecimientos futuros. A través de Daniel, amables oyentes, a través de este libro maravilloso aprenderemos que Dios revela que los poderes humanos son temporales, pero su reino es eterno. Sus profecías nos ayudan a comprender, ¿no?, temas como los reinos de este mundo, el tiempo del fin, el juicio y la esperanza del establecimiento definitivo del reino de Dios. La Biblia dice en Daniel 2:44, y en los días de estos reyes el Dios del cielo levantará un reino que no será jamás destruido. Amables oyentes, ya mismito estudiar Daniel desde la perspectiva escatológica. Estudiaremos cómo Dios dirige la historia hacia el cumplimiento de su propósito eterno y hacia el triunfo definitivo de su reino. Saludos muy cordiales también, ya está en cabina número 2, mi compañero, mi hermano, ¿cómo estamos? Dios bendice a Chuncorancay, Sumac, Sumac, Chisinyucanchi, Guauqui, Hugo, Huguito, casi digo Huguito Guamán. Tengo un gran amigo que se llama Hugo Guamán, Pastor Hugo Guamán. ¿Por qué no? Próximamente, Pastor Hugo Ramírez. Allí, Chisi, Guauqui, Hugo, saludos muy cordiales.
1: Que el Señor me los bendiga, mi amado, que nos escuchan a través de la radio Z1 1400. Para mí es una alegría inmensa, una bendición tan grande el poder un sábado más reunirnos en este preciso tiempo para poder compartir lo que domingo a domingo estamos, ¿no?, capacitándonos en el seminario. Y queremos invitar a todos los que nos están escuchando, pues en esta preciosa tarde poder estudiar juntos sobre este tema muy interesante, que es la escatología, que quiere decir el estudio de los últimos tiempos. Y hoy en día estamos viviendo lo que es el último tiempo, como nos decía el libro de Mateo, en donde en los últimos tiempos dice que habrá guerra, habrá hambre, peste, muchas cosas. Y hoy somos videntes de la situación que estamos viviendo en nuestro país, en diferentes países, en todo el mundo, ¿no? Entonces es muy importante estudiar sobre la escatología, y en esta tarde queremos aprender juntamente. Y bueno, algún tema muy importante que nos dijo nuestro hermano Lamar, sí, lo que nos dice también en Daniel 2:21. Nos dice, Él muda los tiempos y las edades, quita reyes y pone reyes, da la sabiduría a los sabios y la ciencia a los entendidos.

0: Dido, 22. Él revela lo profundo y lo escondido, conoce lo que está en las tinieblas y con él mora la luz. Mire, mi amado hermano Emmanuel, donde, como nos decía, sobre este tema que vamos a estar estudiando del versículo número capítulo número 7, en donde habla sobre los reinos, donde el reino de Babilonia, el reino de Medio, de Persia y diferentes reinos están por un cierto tiempo. Y como nos dice este versículo, que Él se refiere a nuestro Dios, que Él quita reyes y pone reyes. Pero sobre todos esos reinos está el reino de Dios, el poderoso, el intachable y el inquebrantable.
1: Así es, mi querido hermano Hugo. Bueno, muchísimas gracias a nuestros amables oyentes. Ya está llegando también otros compañeros. Ya mismito estaremos compartiendo sobre este tema tan importante. Según lo que hoy estamos viendo, habla de que en el primer año de Belsasar, dice la Biblia, en Daniel, rey de Babilonia, tuvo Daniel un sueño y visiones de su cabeza mientras estaba en su lecho. ¿Te acuerdas? Luego escribió el sueño y relató lo principal del asunto. Por ejemplo, la primera bestia es como un león con alas, que caracteriza por ser un depredador, que en lo práctico representa el imperio de Babilonia, sería, ¿no? Que concuerda con el sueño de Nabucodonosor del Daniel capítulo 2. Vemos cabeza de oro, es la descripción de la misma, ¿no? Tanto el león como águila son depredadores, ¿sí? Sin piedad, y es considerado rey de la selva y guardián de los nevados. Con esto podemos decir que como era el imperio romano de aplicar con crueldad y brutal a los pueblos conquistados, ¿no? Desde el año 606 años antes de Cristo hasta 538 antes de Cristo. Dice la historia que Nabucodonosor extendió el reino hasta Palestina y Siria. La capital de Babilonia fue renovada con los nuevos edificios del templo y del palacio. Grandes murallas y puertas de fortificación y caminos procesionales pavimentados fue la mayor ciudad del mundo conocido, abarcando más de 1000 hectáreas, según narra la historia. El imperio neobabilonio duró poco tiempo, ¿no? Así que estamos viendo este estudio del libro de Daniel. Allí el maestro nos enseñó dibujando a un rey, donde, por ejemplo, la cabeza representa la Babilonia, ¿no es cierto? Los brazos representa Medo-Persia y el vientre, ¿no es cierto?, representa a Grecia, y las piernas representa a lo que tiene que ver al Imperio Romano, y los dedos también a los 10 estados europeos. Hoy estamos viendo un poquito sobre la profecía de Daniel capítulo 7, Babilonia, la primera bestia. Así que también tenemos otro imperio, estimado Hugo. Tenemos el imperio Medo-Persia. No sé si podrías hablar un poquito sobre este asunto. Ya luego también nuestro hermano que está llegando también estará hablando un poquito sobre el imperio griego. Adelante, Huguito.
0: Amén. Gracias, mi hermano Lamar. Y sí, no sé si podría enfocar esta parte del dibujo en donde nos podemos reflejar sobre la estatua, aquella que representa la cabeza, como decía, al imperio Babilonia, los brazos que representa al imperio Medo-Persia y el vientre que representa al imperio de Grecia, las piernas al imperio romano y los dedos que representan a los 10 estados europeos.
1: Así es.
0: Entonces, en el capítulo número 7, Daniel recibe una visión sobre estos bestias, reflejándose en esa parte de que representan los poderes y los reinos. Pero lo más importante es que finalmente, por encima de todos estos reinos, está el reino del Hijo de Dios, el reino eterno, amado hermano Lamar. Y sí, y vamos a desglosar el primer reino, que es el que representa la cabeza, el imperio de Babilonia. Y nos dice claramente de que en el primer año de Belsasar, rey de Babilonia, tuvo, dice Daniel, un sueño y visiones de su cabeza mientras estaba en su lecho. Luego escribió el sueño y relató lo principal del asunto. Dice que esta bestia era un león, pero no como un león como lo conocemos, sino que este león tenía alas, caracterizaba por ser un depredador, que en lo práctico representa el imperio de Babilonia. Recordemos que el imperio de Babilonia conquistó al imperio en donde estaba viviendo, o estaba la descendencia de Daniel, y es cuando Daniel fue y formó parte de este imperio de Babilonia, en donde sabemos la historia, en donde Daniel dice que propuso su corazón no contaminarse, y a través de todo eso es que Dios exalta a Daniel, poniéndolo al mando o poniéndole como gobernador o con uno de los líderes sápatras de aquel imperio. Entonces, este imperio que es reflejado como un león, pero no un león cualquiera, sino un león con alas, que nos representa el imperio de Babilonia, que concuerda con el sueño de Nabucodonosor, de Daniel 2. Dice que su cabeza era de oro, es la descripción de la misma, tanto el león como la águila. Son depredadores sin piedad, y es considerado el rey de la selva y guardián de los nevados. Con esto podemos decir que era como el imperio romano, de aplicar con crueldad y brutal a los pueblos conquistados desde el 606 antes de Cristo hasta el 538 antes de Cristo. Y miren, vamos a poder definir de que Nabucodonosor, el imperio de Nabucodonosor, el imperio de Babilonia, se extendió. Dice que desde el reino el reino se extendió hasta Palestina y Siria. La capital de Babilonia fue renovada con los nuevos edificios del templo y del palacio. Dice que se construyeron grandes murallas y puertas de fortificación y caminos procesionales pavimentados. Dice que fue la mayor ciudad del mundo, conocido abarcando más de 1,000 hectáreas. El imperio neobabilonio, pero duró poco tiempo. Miren, amados oyentes, este imperio no era un imperio, no era un imperio cualquiera, un imperio pequeño, un imperio mínimo, no, sino es que un imperio grande. Dice que su reino se extendió hasta Palestina y Siria, pero este imperio duró muy poco. Sabemos que este imperio, no hay otro imperio más grande y más gobernador y que durará para siempre, que es el imperio del Señor. Pero reflejándonos en esta historia sobre el imperio de Babilonia, que representa en el sueño de Daniel, que es la cabeza. Y luego tenemos lo que es el siguiente imperio, el imperio Medo-Persa, que se refleja en este sueño de Daniel a los brazos. ¿Verdad, hermano Lamar?
1: Bueno, claro que sí, en esta maravillosa tarde, gracias, estamos aprendiendo sobre este maravilloso tema que es tan importante para nosotros, la profecía de Daniel en el capítulo 7. Bueno, nuestro compañero nos ha detallado un poquito más sobre Babilonia, la primera bestia. Y el otro imperio viene a continuación, es el imperio Medo-Persia. También está como un animal representando el oso. El oso, amables oyentes, se representa al imperio Medo-Persia, que brutalmente su gran tamaño concuerda con la anormalidad de los ejércitos que en ocasiones estaban formados hasta por 2,5 millones hombres sobre las armas. Increíble, ¿no? Se alzaba, dice la historia, de un costado más que el otro, que significa la dualidad del imperio. Los medos menos fuertes que los persas, amables oyentes, en esta tarde que nos están escuchando.

0: acá en la costa ecuatoriana. Las costillas, dice que en la boca representan la veracidad o la voracidad. Es otro animal depredador. En el año 539 antes de Cristo, Ciro II el Grande, dice la historia, que capturó Babilonia y la incorporó al recién fundado imperio persa. Con los persas, sí, Babilonia funcionó durante un corto periodo como residencia oficial del príncipe de la corona, hasta que una revuelta total en el año 482 llevó a Jerjes I a arrasar los templos y el Sigurat o torre del templo, y a derribar la estatua del dios patrono Marduk. Es así como está escrito la historia. Mire cómo podemos dar cuenta que el imperio Medo-Persia, también representado por un animal oso, ¿no es cierto? Un oso que brutalmente su gran tamaño concuerda, dice, con la anormalidad de los ejércitos que en ocasiones estaban formados, dice, hasta por 2,5 millones de hombres sobre las armas. Increíble, ¿no? Dice que se alzaba de un costado más que el otro, que significa la crueldad del imperio, los menos. Menos fuertes que los persas. Amables oyentes, bueno, de esta manera estamos desarrollando. Son exactamente 14 horas con 4 minutos. 14 horas con 4 minutos. No sé si ya estamos listos para también a dar a conocer un poquito más también sobre el tercer imperio. ¿Cuál es, estimado Huguito? De pronto ya está William, ya está listo. Adelante.
1: Sí, y quería reflejar también, enfatizar lo que el versículo nos dice. En Daniel 7, capítulo 7, versículo 5, en donde habla sobre esta segunda bestia, ya para pasar a la tercera bestia, que la segunda es la que representa los brazos, y dice Daniel 7, 5, he aquí otra segunda bestia, semejante, dice, a un oso, la cual se alzaba de un costado más que el otro, y tenía en su boca tres costillas entre los dientes, y le fue dicho así: levántate, devora mucha carne. Entonces dice Daniel que en ese sueño, porque estamos en estas visiones del sueño de Daniel, dice que después de esto miré, y he aquí otro semejante a un leopardo, con cuatro alas de ave en sus espaldas. Tenía también esta bestia cuatro cabezas, y le fue dado dominio. Entonces, se refiere al imperio griego que nos define de que sin duda el leopardo representa al imperio macedonio o al imperio griego, con su gran general y más grande conquistador de la historia universal, que es el conocido Alejandro Magno, o también conocido como el Grande. Miren lo que nos dice, que el leopardo son felines más veloces. Indica que Alejandro Magno conquistó el mundo tan rápido que cualquier otro de la historia. Además, fue el imperio más sanguinario de la historia. Las cuatro cabezas representan a la muerte del emperador. Su imperio fue dividido, dicen, en cuatro generales en el 323 antes de Cristo. Entonces, hasta ahí, mis amados oyentes, ya vamos definiendo lo que es el primer imperio, que era el imperio de Babilonia, que se refiere a esta estatua, a la visión de Daniel, al imperio de Babilonia, que es la cabeza. El segundo imperio, que es el imperio Medo-Persa, que se refleja a los brazos, y que también lo refleja con el oso. El primero era un león que tenía alas, el segundo era un oso, y el tercero, que estamos desarrollando en este momento, a un leopardo, que representa a Grecia con el emperador Alejandro Magno, que nos dice en las definiciones de que era un imperio muy sanguinario y se extendió rápidamente. Entonces, un

para poder desarrollando, nos dice que Alejandro comenzó su guerra contra los persas la primavera del 334 antes de Cristo, al cruzar el Espoto, actualmente Dardanelos, con un ejército de 365.000 hombres de Macedonia y de toda Grecia. Sus oficiales jefes eran todos macedonios, incluido Antígono. Más tarde Antígono dice que en el río Granico, cerca de la antigua ciudad de Troya, atacó con ejército

0: No dice que en el río Granico, cerca de la antigua ciudad de Troya, atacó con un ejército de 40.000 persas y griegos Octilas. Sus fuerzas derrotaron al enemigo y, según la tradición, solo perdió 110 hombres después de esta batalla. Entonces, miren, esto refleja sobre este imperio, este gran emperador Alejandro Magno del Imperio de Grecia, que nos refleja como el leopardo, que se extendió de una manera muy rápida y además que era un imperio muy sanguinario. Entonces, esa es la tercera bestia que representa a un leopardo y que también en la visión de Daniel lo representa con el vientre de aquel estatua. Y continuamos con el siguiente con la siguiente representación, que son las piernas, que es el imperio, amado compañero Emanuel.
1: Bueno, son exactamente 14:09. Muchas gracias, hermano Hugo. Bueno, estaba hablando un poquito sobre este imperio muy importante de Alejandro Magno, ¿no es cierto? Para acotar un poquito más, fue rey de Macedonia, según la historia, y uno de los conquistadores más importantes de la antigüedad. Imagínese, Alejandro Magno, hijo de Filipo II, fue discípulo del filósofo Aristóteles. Tremendo, ¿no? Conociendo un poquito más quién fue Alejandro Magno, dice la historia que a los 20 años comenzó sus conquistas y extendió su imperio desde Grecia hasta Egipto, Persia y parte de la India. Su expansión contribuyó a la difusión de la cultura y lengua griegas, dando origen al periodo conocido como helenístico. Dice la historia que Alejandro Magno murió en Babilonia a sus 32 años, dejando un enorme imperio que posteriormente fue dividido entre sus generales. En el estudio de Daniel, vemos Alejandro Magno suele relacionarse, ¿no?, con el leopardo, de lo que hoy estamos hablando, de Daniel capítulo 7 y el macho cabrío del capítulo 8 en libro de Daniel, interpretados tradicionalmente como símbolos del imperio griego. Son exactamente 14:10, 2:10. Es tan importante estudiar la palabra del Señor sobre este tema, lo que tiene que ver la escatología, ¿no? Sobre todo del libro de Daniel, que nos hace, nos enseña, ¿no es cierto?, los tiempos de la manera como Dios ha construido, ¿no?, para llevar a cabo su plan de salvación, y hasta el día donde esta tierra se terminará un tiempo, dice la Biblia, con fuego. Así que vamos a continuación, hermano William, estamos listos, hermano William, por favor. Vamos a ver otro tema de que sigue a continuación. Adelante, William.

2, donde Daniel ve en ella que veía una ciudadela de Susa en la provincia de Elán junto al río Ulai, que se fijó y vio a un carnero que tenía 2 cuernos y estaba junto a él un río, que era el río Ulai, y tenía cuernos largos. Uno de ellos era más largo y le había salido después. Y como podemos apreciar en el versículo 4, dice que se quedó observando cómo el carnero atacaba hacia el norte y hacia el sur sin ningún problema alguno, y podía hacerle frente, ni había tampoco quien pudiera librarse de su poder. El carnero hacía lo que quería y cada vez cobraba más fuerza. Lo que trata de decir sobre el significado de lo que es el carnero, el significado de vemos ver en el versículo 20, donde el ángel Gabriel explica a Daniel lo que realmente es el significado del carnero. El carnero que viste, es que tenía 2 cuernos, son los reyes de Media y Persia, que representa el imperio Medo-Persia, que conquistó Babilonia y se expandió hacia el oeste, norte y sur. El cuerno más alto que tenía el carnero representa a Persia, y que llegó a ser más poderosa que Media. Entonces, el carnero con sus 2 cuernos representaba al imperio Medo-Persia, y el cuerno que estaba más enorme significaba Persia, y el que estaba como que en este caso el que era menos de altura era Media. Entonces era la menos poderosa. Y a continuación podemos seguir redactando que en el versículo 5 dice el libro de Daniel que mientras reflexionaba al respecto, de pronto surgió al oeste un macho cabrío con un cuerno enorme entre los ojos y cruzó toda la tierra sin siquiera tocar el suelo. Y en el versículo 6 dice que se lanzó contra el carnero que había visto junto al río y lo atacó furiosamente, y vio cómo lo golpeó y le rompió los 2 cuernos. El carnero no pudo hacerle frente, pues el macho cabrío lo derribó, lo pisoteó, y nadie pudo librar al carnero del poder del macho cabrío. El macho cabrío cobró gran fuerza, pero en el momento de su mayor grandeza se rompió el cuerno más largo, y en su lugar brotaron 4 grandes cuernos que se alzaron contra los 4 vientos del cielo. En este caso, el macho cabrío y su significado podemos también ver en el versículo 21, donde el ángel Gabriel explica y dice que el macho cabrío es el rey de Grecia, y el cuerno grande que tenía entre sus ojos es el primer rey que representa a Alejandro Magno, quien lideró el imperio griego y conquistó velozmente el imperio Medo-Persa. Como podíamos ver hace un momento junto con otros compañeros, el que estaba con el cuerno grande significaba que era el imperio griego y que rápidamente conquistó el imperio Medo-Persa. Hace un momento lo estábamos viendo y podíamos ver que estaba con forma de un leopardo, ¿no? Que era que conquistó rápidamente pues el imperio Medo-Persia con una velocidad y una fuerza imparable. Y los 4 cuernos que surgen después de que Medo-Persia, o en este caso el cuerno que era más grande, Medo-Persia, es destruido, los 4 cuernos significa que aquel cuerno grande que fue quebrado y después salieron los 4 cuerno significa que tras la muerte de Alejandro Magno a los 32 años, su imperio se dividió en 4 principales gobernadas por 4 de sus generales. Los, en este caso serían los diácodos, que podemos ver en el libro de Daniel 8:22.

Muy buenas tardes a todos mis queridos hermanos y hermanas que nos visualizan, que nos oyen en esta preciosa tarde a través de las páginas digitales y también a los que nos escuchan a través de la radio Z1 en diferentes partes, del Ecuador. Y asimismo también los que se encuentran laborando, trabajando, haciendo diferentes actividades diarias, cotidianas, día a día. Bueno, continuando con el tema sobre la escatología y sobre el libro de Daniel, podemos apreciar sobre la visión que tuvo Daniel sobre el carnero y el macho cabrío. Podemos apreciar en el libro de Daniel capítulo 8, donde podemos ver en el versículo

donde dice que confirma y en su lugar salieron cuatro reinos más, no con su poder. Y estos reinos serían, en este caso, haciendo una investigación profunda, serían los reinos actualmente serían Egipto, Siria, Macedonia y Pérgamo en Asia Menor. Entonces estos serían los cuatro gobiernos que serían pues divididos, reinos que serían divididos, pero ya no con el mismo poder que llegó a tener Alejandro Magno. Entonces podemos seguir continuando en el versículo 9, que donde dice que de uno de ellos salió otro cuerno pequeño al principio que se extendía hacia su poder, hacia el sur y hacia el este, y también hacia nuestra hermosa tierra. Creció hasta alzar al ejército de los cielos, derribó algunas estrellas y las pisoteó, y aún llegó a sentirse más importante que el jefe del ejército de los cielos. Por causa de él se eliminó el sacrificio diario y se profanó el santuario. Por la rebeldía de nuestro pueblo, su ejército echó por tierra la verdad y quitó el sacrificio diario. En fin, en su cuerno hizo y deshizo. Ese cuerno hizo y deshizo. Y en el versículo 13 podemos ver que dice: y escuché entonces que uno de los santos hablaba y otros le preguntaba: ¿cuánto más va a durar esta visión del sacrificio diario, de la rebeldía desoladora, de la entrega del santuario, de la humillación del ejército? Y aquel santo me dijo: va a tardar 2300 días con sus noches, después de eso se purificará el santuario. Y como podemos ver también, sobramos a ver sobre el significado de lo que realmente representa los 2300 tardes y mañanas, y sobre el cuerno pequeño. El cuerno pequeño tiene el significado que surge el imperio dividido y representa potencial y hostil contra Dios y a su pueblo. Históricamente apunta a Actocio VI Epífanes, rey Selucida de 175-164 antes de Cristo, quien persiguió brutalmente a los judíos, profano del templo de Jerusalén, y prohibió las prácticas religiosas. Espiritualmente también se consideraba una prefiguración del poder poder anticristiano final. Entonces esto surge sobre el pequeño el cuerno pequeño, que va a ser hostil contra Dios y a su pueblo históricamente. Y entonces los 2300 tardes y mañanas significa que cada mañana, cada tarde y mañana equivale a un día completo, por lo que son 2300 días. Históricamente representa el tiempo durante el cual el santuario de Jerusalén fue profanado por Antíoco VI. Tras este periodo, el templo fue recuperado y purificado por los macabeos. Celebración conocida como Hanuka, en interpretación profética, también representa un periodo de tiempo hasta que Dios interviene para restaurar y purificar su obra. Pero tú, Daniel, cierra las palabras y sella el libro hasta el final del tiempo. Podemos ver que lo que le dice el ángel Gabriel a Daniel en el libro de Daniel 8:26. Y esto podemos ver que ciertamente después de estos días, cuando tal vez el pueblo del Señor sea perseguido, y asimismo también después de todo esto, lo que va a pasar es que el pueblo del Señor va a llegar a ser purificado, y asimismo pues va a haber un gran cambio después de toda una persecución que llega a haber después de estos días. Y eso es lo que podemos ver aquí

0: sobre la visión que tuvo sobre el carnero y el macho cabrío en el libro de Daniel, capítulo 8. Muchas gracias. Podemos continuar, compañeros.
1: Son exactamente 14 horas con 23 minutos, 14 horas con 23 minutos. Muchísimas gracias la intervención de nuestro hermano William. William, bueno, estaba hablando un poquito sobre este tema tan importante. Bueno, también haciendo énfasis el significado, ¿no es cierto? A ver, por acá tenemos también un poquito... a ver, hasta desde el capítulo 20, no, a ver, sí, hasta desde el versículo 27, perdón, desde el capítulo 8, versículo 20 al 27, estos versículos también explican algo más, ¿no?, del carnero y el macho cabrío que Daniel habría o había recibido anteriormente. Por ejemplo, el versículo 20 habla del carnero que representa, como decía nuestro querido hermano William, a los reyes de Media y Persia, ¿no? El versículo 21 habla del macho cabrío que representa al reino de Grecia, y su gran cuerno representa al primer rey tradicional del identificado con Alejandro Magno, ¿no? El versículo 22 también, el cuerno quebrado representa la muerte de Alejandro, y los cuatro cuernos también representan los cuatro reinos que surgieron posteriormente de su imperio. El versículo 23 también al 25 también aparece un gobernante que se caracteriza por su arrogancia y oposición a Dios. Históricamente, esta descripción se relaciona con Antioquio V y Epifanes, quien persiguió a los judíos y profanó al templo de Jerusalén. El versículo 25, por ejemplo, aunque este poder parece triunfar, finalmente será quebrantado, no por mano humana, mostrando que Dios tiene autoridad final. Por ejemplo, el versículo 26-27, Daniel recibe la orden de guardar la visión porque se relaciona con acontecimientos futuros. La experiencia fue tan impactante que quedó enfermo y asombrado durante varios días, ¿no es cierto? Entonces, Daniel 8:20 al 27 enseña que los imperios humanos pueden levantarse y ejercer poder, pero tienen límites establecidos por Dios. También muestra que la oposición contra Dios no tendrá la última palabra. En el estudio escatológico es importante, amables oyentes, distinguir entre el cumplimiento histórico de la profecía y las interpretaciones que algunos estudiosos aplican también a acontecimientos futuros. Estamos aprendiendo poquito a poco. Son exactamente 14 horas con 26 minutos. ¿Qué más tenemos, Huguito?
2: Sí, gracias. Nuestro hermano Willy nos estaba explicando sobre el capítulo número 8 y quiero también compartir sobre el capítulo número 9 de Daniel. Como nosotros podemos ver, si tenemos cada una de nuestras respectivas Biblias, en el capítulo 9 habla sobre la oración de Daniel por su pueblo. Entonces, miren, en el capítulo 9, Daniel comienza, dice, estudiando la profecía de Jeremías. Y vamos un poco a leer donde nos dice en 9:2, dice, en el año primero de su reinado, yo, Daniel, miré atentamente en los libros el número de los años de que habló Jehová al profeta Jeremías, que habían de cumplirse las desolaciones de Jerusalén en 70 años. Entonces, en este contexto, Daniel está diciendo de que él se puso, dice, a leer el libro de la profecía que se iban a cumplirse por el profeta Jeremías. Entonces, en el 9:3 dice, y volví mi rostro a Dios, el Señor, buscándole en oración, y ruego en ayuno, cilicio y ceniza, y oré a Jehová mi Dios, e hice confesión, diciendo, ahora, Señor, Dios grande, digno de ser temido, que guardas el pacto y la misericordia con los que te aman, y guardan tus mandamientos, hemos pecado, hemos cometido.

0: iniquidad, hemos hecho impiamente y hemos sido rebelde y nos hemos apartado de tus mandamientos y de tus ordenanzas. No hemos obedecido a tus siervos los profetas, que en tu nombre hablaron a nuestros reyes, a nuestros príncipes, a nuestros padres y a todo el pueblo de la tierra. Tuya es, Señor, la justicia y nuestra la confusión de rostro. Como en el día de hoy lleva todo hombre de Judá, los moradores de Jerusalén y todo Israel, los de cerca y los de lejos, en toda la tierra donde los ha echado a causa de su rebelión, con que se rebelaron contra ti. Entonces, entendiendo un poco sobre este versículo, Daniel dice que se pone a leer el libro de la profecía de Jeremías, y él se da cuenta de que, y él, lo más sorprendente es que él también forma parte, o sea, él se auto denomina que también ha fallado contra Dios. Ha fallado no simplemente el pueblo, sino él también se involucra de que ha fallado contra Dios. Él también dice que no hemos temido y no hemos cumplido los mandamientos que Dios ha dicho a través de los profetas. Y es que esto también muchas veces nos pasa a nosotros. Muchas veces somos también nosotros que no cumplimos los mandatos del Señor. Y muchas veces, y la Biblia nos refleja eso, nos enseña, nos muestra de que no hemos cumplido y no hemos aceptado tal y cual como nos dice la Biblia. Y entonces, desde ese mismo punto de vista, Daniel está en ese momento. Una vez que ya leyó el libro de la profecía de Jeremías, él reconoce y él también se declara uno más de los que han fallado contra Dios y no han cumplido la ley de Dios y no han obedecido las profecías que se han dicho a través de los profetas. Entonces, viene la parte muy importante, es que donde Daniel dice que no comienza pidiendo poder ni riqueza, sino comienza confesando los pecados de su pueblo y pidiendo misericordia. En esta oración es importante porque muestra que Daniel reconoce que el problema de Israel no es solamente político, también había un problema espiritual. El pueblo se había apartado de Dios. Entonces, en medio de una vez que Daniel ya oró, ya confesó el pecado del pueblo y él también reconoce que ha fallado hacia Dios, en el capítulo 9, versículo 20, de donde habla sobre la profecía de las 70 semanas. Entonces, vamos un poco a desglosar sobre Daniel 9, 24, donde dice, que vamos a estar leyendo con nuestro hermano William.
1: Amén. Libro de Daniel, capítulo 9, versículo 24, dice la palabra del Señor: 70 semanas han sido decretadas para que tu pueblo y tu santa ciudad pongan fin a sus transgresiones y pecados, pidan perdón por su maldad y establezcan para siempre la justicia y sellen la visión y la profecía y consagren el lugar santísimo.
0: Amén. Gracias, hermano. Entonces, miren, como nos estaba leyendo en el versículo, en donde dice que 70 semanas están determinadas sobre tu pueblo y sobre tu santa ciudad para terminar la prevaricación y poner fin al pecado. Entonces, vamos a un poco a definir y un poco a desglosar sobre estas 70 semanas, que es un tema muy amplio. Nos dice que las 70 semanas empieza en el año 457 antes de Cristo hasta el 26 después de Cristo. Se cumple el año inicial del ministerio del Señor. No sé si podemos enfocar sobre esta línea en donde nos refleja de que Las siete semanas representa en el año, perdón, es de 457 antes de Cristo, y durante todo ese tiempo hasta el año 26 después de Cristo son las 69 semanas, que sumado a las primeras siete semanas son las 69 semanas. Y desde ese momento podemos ver, hay una línea que parte y empieza la última semana. Sabemos que 69 para llegar a 70, pues falta una semana. Entonces, desde hay una línea que parte hacia arriba, en donde define que son los 7 años de tribulación para completar las 70 semanas. Entonces dice que las 70 semanas se subdividen en 7 semanas. 62 semanas y una semana es difícil ver la aplicación de 7 semanas, pero las 69 semanas, que son 69 multiplicado por 7, suman 483 días, que según la teoría año y día aceptada corrientemente de Ezequiel capítulo 4:6 quiere decir 483 años, en donde estos 483 años son el periodo entre el decreto de la construcción de Jerusalén y la venida del Mesías, príncipe, según el versículo 25. El decreto fue autorizado en el año 458 antes de Cristo, por ello añadiendo los 483 antes de Cristo a 457 antes de Cristo nos trae el año 26 después de Cristo, en donde en el año justo en que Jesús fue bautizado y comenzó su ministerio público, un cumplimiento sumamente notable de la profecía de Daniel, hasta año exacto, además de a los 3 años y medio de la última semana, fue crucificado, es decir, a la mitad de la semana se le quitó la vida al Mesías, el cual hizo la expiación por las maldades. Entonces, es muy importante sobre esta profecía, ya que sabemos muy bien que antes de que se cumpliese la última semana, ¿qué va a pasar, amado compañero Emanuel Amar? Antes de completar la última semana, viene el rapto de la iglesia. Viene el arrebatamiento de sus hijos, de los que hemos creído y confiado, como dice en el versículo en Juan 1:12, mas a todos los que creen y lo aceptan y reciben en su nombre, los vuelve hijos de Dios. Entonces, aquellos hijos que creyeron y confesaron, seremos arrebatados, porque sabemos que la última semana de Daniel se refiere a esta semana en donde la ira del Señor vendrá sobre la tierra, sobre los 7 años de tribulación, que se completa en las 70 semanas. Entonces, mis amados hermanos, oyentes, quienes nos están escuchando a través de esta prestigiosa radio, es muy importante profundizar sobre estos temas, sobre el libro de Daniel, que nos habla mucho de profecías, en donde no nos debería de asustar, nos debería de motivar y nos debería de alegrar, ya que viendo la situación de nuestro país, viendo la situación a nivel mundial, es que se está cumpliendo lo que está dicho en el libro de Mateo, que nos dice claramente que vendrá pestes, hambres, habrá guerra, naciones entre naciones, rumores de guerra y muchas cosas, de las cuales nos reflejan y nos evidencian de que todo se está cumpliendo al pie de la letra. Pero los hijos del Señor, los que hemos creído y aceptado a nuestro Señor Jesucristo, sabemos que para ese tiempo seremos nosotros arrebatados. Seremos arrebatados, así como le pasó a Elías y a Enoc. A Enoc, recordemos que Enoc dice que fue arrebatado. Fue arrebatado, y a Elías también fue arrebatado. Ellos no conocieron la muerte. ellos fueron arrebatados cuando estaban en vida.

0: Entonces, de la misma manera, si usted y yo, para cuando Cristo venga, estamos con vida, seremos arrebatados. Y cuán grandioso es no conocer la muerte. Pero obviamente, si Dios envía a su Hijo antes de que, bueno, que ya no estemos aquí, pues aún dice la Biblia que los muertos resucitaremos primero. Entonces, mire, la muerte no nos separa del Señor. La muerte simplemente es una una separación entre el cuerpo y el alma. Pero sabemos que el alma, aquella alma que hemos creído y hemos confesado con nuestra boca que reconocido a nuestro Señor Jesucristo, nos iremos junto a la presencia del Señor. Entonces, miren, cuán importante es poder estudiar el libro de Daniel, los capítulos en donde Dios, a través de visiones, a Daniel le muestra sobre estos tiempos en donde un día la maldad, el pecado se acabará. Un día el reino de Dios se establecerá en la tierra. Sí, también hubo otros reinos, como estábamos explicando en el primer en la primera explicación, en donde habrá, dice, donde hubo los reinos respectivos.
1: Amén. Donde hubo los reinos, en este caso como Babilonia, que era la cabeza, y los brazos, que era medio Persia, y que el vientre era Grecia, y que las piernas era Roma, y que los dedos eran los 10 estados de Europa.
0: Amén. Todos estos reinos, sí, duraron, fueron, conquistaron terrenos, conquistaron territorios, fueron ejércitos poderosos, pero el reino de Dios es el reino indestructible, es el reino que reinará con justicia, reinará con eficiencia, y un reino que nunca acabará. Ese es el reino de nuestro Señor Jesucristo, de nuestro Salvador. Amén, amados hermanos, gracias por escuchar este tiempo junto a mi compañero William, en donde hemos podido compartir sobre el libro de Daniel, capítulo 7, capítulo 8 y capítulo 9. Gracias a Dios por darnos esta oportunidad, por darnos este espacio en donde podemos compartir sobre lo que domingo a domingo sí estamos preparándonos, estamos estudiando en el seminario Sinaí, gracias a Dios.
2: Exactamente 14:41, 14:40, maravillosas enseñanzas. Bueno, de lo que estamos aprendiendo, bueno, estamos poquito a poquito conociendo el detalle sobre este tema tan importante que es de estudio del libro de Daniel. Bueno, por ejemplo, también ya viendo en nuestro contexto actual, vemos cómo estas 69 semanas ha pasado desde ahí, ¿no? Dios ha hecho paréntesis para trabajar con la iglesia y luego del arrebatamiento de la iglesia, que dice la Biblia que cumplirá la última semana que falta, es decir, los 7 años de tribulación que habla la Biblia. Recuerda que existen obras, interpretaciones al respecto, ¿no? Pero esta es la más confiabilidad basada a la palabra de Dios. Vivimos en tiempos finales, en tiempos cruciales. Bueno, donde, como dice la Biblia, que la ciencia se aumentará. Vemos tantas cosas que está pasando en el mundo. Ahora, el alcance que tenemos en el dispositivo celular, estamos viendo todo lo que acontece en el mundo entero, la ciencia, cómo va avanzando. Y asimismo también el hombre comienza a crear, ¿no?, arma de destrucción masiva. Ahora la arma cibernética, armas nucleares poderosas y destructivas que existen ahora, ¿no? Entonces, estas enseñanzas, estos estudios nos ayuda a entender que la palabra de Dios es veraz, es eficaz. De todo lo que está escrito en la palabra de Dios tiene que cumplir. La Biblia dice que los cielos y la tierra pasarán, mas su palabra no pasarán, ¿no? Estudiamos el libro de Daniel, encontramos las cosas como se han dado, ¿no? En su debido momento, en su debido tiempo, en diferentes generaciones, diferentes reinos, gobernantes de esta tierra, unos malos, otros buenos, pero bueno, el tiempo ha pasado, ¿no? Son exactamente 14 horas con 43 minutos ya casi despidiendo. No sé si tienen algo más que acotar, estimado Huguito, hermano William. Así que ya estamos a 15 minutos de esta programación. Gracias, hermanos y hermanas, que nos sintonizan en este fin de semana. Radio Z1 1400 AM, también impulsando a la juventud, impulsando a los siervos y siervas que están preparando en diferentes seminarios en el conocimiento de la palabra de Dios. Su programa desde el aula al aire con los estudiantes de la Biblia. ¿Algo más, estimado Huguito?
0: Sí, bueno, gracias, hermano Emmanuel Amar, y hasta también agradecer inmensamente a la Radio Z1 por permitirnos poder compartir la palabra del Señor, lo que domingo a domingo estamos capacitándonos, y es muy importante el estudiar la palabra del Señor, es muy importante poder meditar en la palabra del Señor. Y sobre este del libro de Daniel, en donde hemos estado aprendiendo durante este mes y viendo sobre las visiones que Daniel tuvo, viendo de este hombre tan recto, como lo podemos ver en el libro, en el capítulo número 1, en donde dice que Daniel propuso, tomó una decisión que era de no contaminarse de la comida del rey. Entonces, esta decisión muy importante, esta decisión muy correcta, una decisión en donde marcó el inicio de su gobernación, de tomar un puesto muy importante en estos reinos, en donde los reinos pasaron, los reinos fueron conquistados, pero Daniel se mantuvo siendo fiel. Inclusive cuando habían decretado el no poder orar a otro Dios, recordemos lo que hizo Daniel. Daniel no se atemorizó, no tuvo miedo, sino que él dice que abrió las ventanas y se puso a orar a Dios. Entonces, sí, lo llevaron delante de la corte, durante el rey, y le habían cumplido lo que el rey había dicho, ya que el que no cumplía o el que infragía esta orden, dice que era lanzado al foso de los leones. Pero recordemos que la confianza y el temor a Dios siempre seremos exaltados. Siempre Dios nos cuida, nos bendice y nos exalta cuando ponemos nuestra confianza en el Señor. Y recordemos de que Daniel sí fue echado al foso de los leones, pero Daniel dice que jugaba con los leones. Dice que Daniel se acostaba con los leones, se acostaba en el sentido de que jugaba, acariciaba su piel. Y los leones eran como una mascotita, así como hoy en día un pequeño gatito, un pequeño perrito. De la misma manera, estos leones, que eran felinos muy sangrientos, que eran felinos muy muy fuertes, jugaban con Daniel. Entonces dice que Dios cerró la boca de estos animales, en donde la confianza puesta en Dios, Daniel siempre lo exaltó, siempre lo bendijo. Y entonces, de la misma manera, amados que nos escuchan a través de esta radio, el libro de Daniel nos enseña claramente de que cuando nosotros tememos a Dios, cuando nosotros ponemos nuestra confianza en el Señor, aunque el enemigo o aunque muchas personas malas nos quieran hacer daño, Dios nos cuida, nos bendice. Y aunque pasen

0: reinos, aunque independientemente del presidente que gobierne nuestro país, a nosotros, a los hijos de Dios, nos gobierna el Rey Todopoderoso, el reino de Dios, de que un día se establecerá y un día dice que gobernaremos con Él. Entonces, mis amados que nos escuchan a través de esta radio, fomentando y exhortando a que podamos estudiar la palabra del Señor, estudiar lo que nos habla sobre este hermoso y bendecido libro que es la Biblia, una inspiración por Dios para sus hijos. Entonces, gracias mis amados hermanos que nos escuchan por este tiempo maravilloso que nos ha dado, y quiero pasar el micrófono a nuestro hermano William.
1: Amén. Bueno, agradeciendo, ¿no?, a todos nuestros radioyentes que nos escuchan en diferentes partes del Ecuador, y también agradecer a todos los que nos están visualizando a través de las plataformas de Facebook. Para culminar y para finalizar pues este hermoso programa que se viene realizando con los estudiantes del Seminario Sinaí, finalizar con estas últimas palabras es que decir a todos mis hermanos y hermanas que, como decía hace un momento nuestro querido hermano Hugo, no debemos preocuparnos o asustarnos o decir qué miedo, qué horror lo que va a suceder. Es mejor para seguir adelante, para continuar más en los caminos del Señor, para seguir adelante aprendiendo, estudiando de la Biblia, que la Biblia es la voz de Dios, que es la palabra de Él, por la cual en nuestras vidas es para que nosotros continuamos, sigamos adelante, no con una vida de caos, con una vida de tristeza, de depresión, con una vida de furia, de enojo, para no continuar así y para tener una vida feliz, alegre, de paz, de tranquilidad, de gozo con el Señor. Entonces, viendo las historias o viendo estos libros y sobre el profeta Daniel, nos explica que en esta profecía, que tarde o temprano, tal vez hoy en día haya pueblos grandes, reinos grandes que se crean que están por encima de todos, tarde o temprano esos reinados van a culminar, van a terminar, todos esos reinados, porque hay un reinado más grande que todos ellos, y ese reinado es el reino de nuestro Señor Jesucristo. Y tarde o temprano nuestro Señor va a venir por nosotros y muy pronto estaremos junto a Él allá en la patria celestial. Y así mismo agradecer también pues a todos los que nos están escuchando y también motivarles a que sigan adelante, sigan en los caminos del Señor, porque con Dios, como estábamos viendo hace un momento con nuestro hermano Hugo, lo que hizo con Daniel es algo increíble, algo maravilloso, de ver cómo Dios, a pesar de que tal vez para el humano es como que no de creer, porque humanamente decimos tal vez no sea real o tal vez no ocurrió de cierta forma, pero podemos ver que el que está con Dios, el que tiene la fe, la certeza en Él, 100% nada lo tocará, nada sucederá malo, nada le afectará, porque con Dios nosotros seguiremos adelante con bienestar y con vida y con salud, y asimismo solo tenemos que confiar en Él y no perder esa fe en nuestro Señor Jesucristo, quien pues, aunque el enemigo quiera rodearnos, aunque el enemigo quiera, matarnos espiritualmente, con Jesucristo nadie nos podrá tocar. Bueno, agradecer a todos mis queridos oyentes y también a todos los que nos están visualizando a través de las plataformas de Facebook, agradeciéndole y dándole muchas gracias por una vez más estar aquí junto a nosotros y para así también compartir y escuchar y aprender también de la bendita palabra de Dios. Este es tu programa Del Aula al Aire, y pues nos vemos hasta la próxima y para continuar y seguir más. Muchas gracias.
2: Muchísimas gracias, estimados hermanos. Gracias por llegar a la estación de Radio Z1 para compartir los conocimientos que están adquiriendo a través del estudio de la palabra de Dios en el Seminario Teológico Sinaí de la Composiets, acá en la costa ecuatoriana. Gracias también a la misión

cristiana evangélica Yesed Adonai, pastor Jerónimo Taday, por esa visión de formar a la juventud, de formar a los hijos e hijas de Dios en la palabra de Dios. Muchísimas gracias. Dios bendice a Chons y Dios mediante. Hasta la próxima. Esto fue de lo mejor de lo mejor de el aula desde el aula hacia el aire.

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1: Tres. Y tres minutos.
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3: Hoy continúo respondiendo a la pregunta del joven que he venido atendiendo durante 2 días consecutivos. La pregunta de hoy es muy sencilla, en pocas palabras la he sintetizado así: ¿con quién me caso? Me dice este joven: tengo deseos de casarme, pero no encuentro esa mujer que busco, y cada día que pasa creo que la gente es más mala. Joven, usted está confundiendo las cosas. El hecho de que usted está algo amargado porque no encuentra una mujer con quien casarse, no quiere decir que por eso la gente sea tan mala. A veces cuando uno está frustrado, se desespera y comienza a pensar que todo el mundo es maligno y que la culpa de sus problemas están allí afuera, que es culpa de otro. Joven, no. Usted no se amargue. En primer lugar, Dios le ama. Le he dicho en los 2 días pasados que usted debe recibir a Cristo en el corazón. ¿Lo ha hecho o todavía no? Si todavía no lo ha recibido a Cristo en su corazón, ¿qué está esperando? ¿Cuánto tiempo más pasará antes que usted empiece a cambiar su manera de ser? O mejor dicho, que Dios le cambie su manera de ser. ¿Cuánto tiempo piensa esperar? El primer paso para encontrar la mujer que busca, la mujer que Dios tiene preparada para llenar sus necesidades, la mujer que Dios ha preparado para que usted la ame, la cuide, la quiera y satisfaga las necesidades de ella, esa mujer, Dios se la puede poner en su camino. Y Dios, en mi opinión, está ansioso de hacer que el hombre y la mujer ideal se encuentren en el camino de su vida. Digo la mujer ideal, pero no quiero decir perfecta ni el hombre perfecto, ¿eh? No nos engañemos. Digo ideal en el sentido de que encaja para el bien de ambos. Ahora, ¿sabe lo que dice la Biblia? Y le hablo como si usted ya hubiera recibido a Cristo, ¿eh? La Biblia dice: deleítate a sí mismo en Dios, y Él te dará las peticiones de tu corazón. Ahora, la petición de su corazón obviamente es: Dios, dame una mujer, dame una esposa que me ame. Usted dice una mujer, cuidado, ¿eh? Ojalá que no esté pensando en tener una relación puramente física, sexual, emotiva. Mire, usted nunca va a encontrar satisfacción ni verdadero amor.

0: si juega con su sexualidad. El secreto está en entregarse a una mujer o a un hombre como la Biblia enseña. Un hombre y una sola mujer hasta que solo la muerte los separe. Ahí está el secreto de la intimidad, el verdadero amor, el verdadero calor, el completarse el uno al otro, el satisfacerse el uno al otro. ¿Usted está caminando con Dios, joven? Si usted está caminando con Dios, deleítese en Dios. Esa es la clave, es la condición. Usted se deleita en Dios y al momento indicado, apropiado, usted de repente va a encontrarse con esa joven. Si está en el plan de Dios que usted se case, y yo creo que sí, porque usted desea casarse, se va a encontrar con esa mujer y el Señor en su alma, usted va a sentir la convicción de que esta es la joven con quien usted se debe casar. Usted pregunta si hay un Dios. Por supuesto que hay un Dios. ¿Para qué vamos a perder tiempo argumentando que si hay o no hay Dios? Dios es Dios. Él creó los cielos y la tierra. Él quiere ser su Padre espiritual. Y Él es justo. Y a su debido tiempo Dios castiga a los injustos. No se preocupe, joven. Usted camine con Dios.
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2: Y 25 minutos.

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1: ¡Cuatro!

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2: Tengo una larga carta que le voy a leer para que usted vea el dilema de esta persona. Dice: señor Palau, soy soltera, mis padres ya murieron. Tengo una hija de 14 años, la cual adopté cuando ella tenía solo un año de edad. El problema es que al morir mi padre, heredé un negocio que empecé a cuidar minuciosamente. Sin embargo, a pesar de eso, el negocio ha ido decayendo y casi he perdido todo. He recurrido a pastores, sacerdotes, brujos, adivinos, doctrinas orientales y todo solo va peor. Mi padre, cuando se enojaba, me maldecía. Y yo pienso que quizás soy víctima de sus maldiciones. ¿Qué piensa usted? Estoy tan desesperada que he intentado suicidarme varias ocasiones porque pienso que la muerte soluciona todo. Necesito su ayuda. Mi estimada señorita, primero, no sabe cuánto me duele el dilema suyo y me gustaría estar en su país y en su ciudad para poder ayudarle. Pero le voy a contestar con rapidez de la siguiente manera. Primero, la muerte no soluciona nada para una persona en la situación como la suya. Una persona que no tiene a Cristo en el corazón se encuentra con que los problemas empiezan después de la muerte, porque el tormento es mucho peor después de morir que antes de morir aquí en la tierra si uno muere sin Cristo, porque se va a la eterna condenación, al infierno, dice la Biblia. Así que, mi estimada señorita, ya deje de soñar con que el suicidio y la muerte le van a resolver nada. La cosa se pone peor, según la Biblia. Segundo, usted tiene que averiguar cuál es el propósito de su vida, cómo usar sus talentos y examinar si no es hora de que usted venda este negocio para aliviarse y arreglar este asunto y limpiar el problema de una sola vez. No es necesario que usted siga con este negocio toda su vida por el mero hecho de que su padre se lo haya delegado a usted.

0: Tercero, me alegro que haya tenido, digamos, el deseo de buscar consulta, pero creo que usted ha estado consultando equivocadamente. Si usted quiere saber cómo hacer funcionar un negocio, no le vaya a preguntar a un pastor y mucho menos a un brujo, un adivino, qué locura. Usted consulte con un comerciante que es próspero y que sabe lo que está haciendo. Porque para saber prosperar en los negocios, no me venga a preguntar a mí, que no soy comerciante. Yo conozco ciertas cosas de la vida, pero consulte con un comerciante. Segundo, busque asistentes dignos de su negocio, gente que le sepa ayudar. Tercero, haga planes concretos y definidos. Busque objetivos sencillos en su negocio. Busque de hacer unos cuantos pesos para poder sobrevivir unos cuantos días o meses, pero no procure hacer un gran negocio cuando obviamente usted no tiene el talento de comerciante. En cuarto lugar, yo veo que usted es una persona atormentada y sin duda por eso me escribió. Usted, antes de poder hacer prosperar su negocio, va a tener que entender que no se trata de buscar pastores, sacerdotes, brujos, adivinos o doctrinas orientales, señorita. Usted necesita la paz de Dios, la paz eterna, que le va a dar tranquilidad intelectual y emocional para poder enfrentar sus problemas con tranquilidad y encontrarle una solución objetiva, clara. Usted necesita, en una palabra, a Cristo como Salvador. Necesita la paz de Dios para seguir adelante en la vida en forma cristiana. Pero para su negocio, necesita el consejo de comerciantes. Búsquelos y Dios le va a ayudar para salir adelante bien, bien, bien.
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1: Solemne transcurría el funeral. Yacía en la caja un eminente clérigo que había dedicado toda su vida a servir a la humanidad. Largas filas de personas que habían recibido de él algún consejo sabio, alguna ayuda espiritual, incluso algún beneficio material, testificaban cuándo y cómo y en qué circunstancias el reverendo les había ayudado. En eso se acercó al ataúd un joven como de 30 años de edad. Estaba mal vestido, sucio, con barba de una semana y con trazas de alcohólico. Miró largamente el cadáver en la caja y con emociones encontradas, como de tristeza mezclada con resentimiento y odio, dijo: "Papá, ahora me doy cuenta. ¿Dónde estabas tú cuando yo más te necesitaba?" Esta historia verídica, con un hondo sentido humano, de un pastor eminente que dedicó toda su vida a proveer ayuda espiritual y consejo profesional a miles de personas, pero no tuvo tiempo de prestarle atención a su propia familia, nos deja una tremenda lección, amigo. El proverbista Salomón, entre sus sabias máximas, escribió lo siguiente: "Me pusieron a guardar las viñas, y mi viña, que era mía, no guardé." ¡Qué fuerte reprensión es esta a los padres que cuidan de todo y de todos, pero se olvidan de ser amigo y consejero y verdadero padre para con sus propios hijos! El pastor de la historia aconsejó a miles, hasta tener en su archivo más de 3,000 tarjetas con nombres de personas a quienes había ayudado psicológica y espiritualmente. Pero entre esas 3,000 tarjetas no aparecía la de su hijo. ¿Quiénes deben tener prioridad en el corazón, en los sentimientos y en el calendario de un esposo y padre? Su mujer y sus hijos. Nadie tiene más derecho que ellos a la atención, al amor, al cuidado y a la protección de ese padre. Amigo, me atreveré a decirlo, escúcheme. Permítame en humildad suplicarle que se dé una mirada introspectiva. Examine sus acciones para con su familia. Permítese sincera y honestamente considerar si sus hijos han tenido la atención y el tiempo y el interés que ellos tanto necesitan de usted. La responsabilidad primera del padre, sin ninguna excepción, es la familia, esposa e hijos. Nadie ni nada en este mundo debe ser más importante que nuestra propia familia. Jesucristo, siendo el Señor de la vida, puede hacer de un hombre, desde el más sencillo hasta el más ilustre, un gran padre. El amigo quiere ayudarle. Póstrese ante él y dígale sinceramente: "Señor, me entrego a ti. Por favor, ayúdame."
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4: 4:45 minutos.

0: 8:53.
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Cuando vio pues la gente que Jesús no estaba allí, ni sus discípulos, entraron a las barcas y fueron a Capernaum buscando a Jesús. Y hallándole al otro lado del mar, le dijeron, Rabí, ¿cuándo llegaste de acá? Respondiendo Jesús le dijo, de cierto os digo que no me buscasteis, no porque habéis visto las señales, sino porque comisteis el pan y os saciasteis. Trabajad no por la comida que perece, sino por la comida que va, vida eterna permanece, la cual el Hijo del Hombre os dará, porque en este señaló Dios el Padre. Entonces le dijeron, ¿qué debemos hacer para poner en práctica las obras de Dios? Respondiendo Jesús, les dijo, esta es la obra de Dios, que creáis en que Él ha enviado. Le dijeron entonces, ¿qué señal, pues, haces tú para que veamos y te creamos? ¿Qué obras haces? Nuestros padres comieron el maná en el desierto, como está escrito. Pan del cielo les dio a comer. Y Jesús le dijo, de cierto os digo, no os dio Moisés el pan del cielo, mas mi Padre os da el verdadero pan del cielo, porque el pan de Dios es aquel que descendió del cielo y da vida al mundo. Le dijeron, Señor, danos siempre este pan. Y Jesús le dijo, yo soy el pan de vida, y el que a mí viene nunca tendrá hambre, y el que en mí cree no tendrá sed jamás. 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

0: 5 y 40 minutos.
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0: 5:52.
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1: 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Luego los discípulos empezaron a discutir sobre quién de ellos será el más importante. Entonces Jesús les dijo, en este mundo los reyes de los países gobiernan a sus pueblos y no los dejan nada sin su permiso. Además, los jefes que gobiernan dicen a la gente, nosotros somos sus amigos, y les han, hacemos el bien. Pero ustedes no deben ser como ellos. El más importante entre ustedes debe ser como el menos importante de todos. Y el jefe de todos debe servir a los demás. Piensen en esto. ¿Quién es más importante, el que se sienta a la mesa o el que sirve la comida? ¿No es cierto el que se considera más importante el que está sentado en la mesa? Sin embargo, vean que yo, el maestro, les he servido la comida a todos ustedes. Ustedes me han acompañado en los tiempos más difíciles, por eso yo los haré reyes. Así como mi padre me hizo rey, en mi reino ustedes comerán y beberán en mi mesa, y se sentarán en trono y juzgarán a los 12 tribus de Israel. 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
1: 6 y 6 minutos.
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1: Seis y 33 minutos.

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2: Hoy continúo respondiendo a la pregunta del joven que he venido atendiendo durante 2 días consecutivos. La pregunta de hoy es muy sencilla, en pocas palabras la he sintetizado así: ¿con quién me caso? Me dice este joven: tengo deseos de casarme, pero no encuentro esa mujer que busco, y cada día que pasa creo que la gente es más mala. Joven, usted está confundiendo las cosas. El hecho de que usted está algo amargado porque no encuentra una mujer con quien casarse, no quiere decir que por eso la gente sea tan mala. A veces cuando uno está frustrado, se desespera y comienza a pensar que todo el mundo es maligno y que la culpa de sus problemas están allí afuera, que es culpa de otro. Joven, no. Usted no se amargue. En primer lugar, Dios le ama. Le he dicho en los 2 días pasados que usted debe recibir a Cristo en el corazón. ¿Lo ha hecho o todavía no? Si todavía no lo ha recibido a Cristo en su corazón, ¿qué está esperando? ¿Cuánto tiempo más pasará antes que usted empiece a cambiar su manera de ser? O mejor dicho, que Dios le cambie su manera de ser. ¿Cuánto tiempo piensa esperar? El primer paso para encontrar la mujer que busca, la mujer que Dios tiene preparada para llenar sus necesidades, la mujer que Dios ha preparado para que usted la ame, la cuide, la quiera y satisfaga las necesidades de ella, esa mujer, Dios se la puede poner en su camino. Y Dios, en mi opinión, está ansioso de hacer que el hombre y la mujer ideal se encuentren en el camino de su vida. Digo la mujer ideal, pero no quiero decir perfecta ni el hombre perfecto, ¿eh? No nos engañemos. Digo ideal en el sentido de que encaja para el bien de ambos. Ahora, ¿sabe lo que dice la Biblia? Y le hablo como si usted ya hubiera recibido a Cristo, ¿eh? La Biblia dice: deleítate a sí mismo en Dios, y Él te dará las peticiones de tu corazón. Ahora, la petición de su corazón obviamente es: Dios, dame una mujer, dame una esposa que me ame. Usted dice una mujer, cuidado, ¿eh? Ojalá que no esté pensando en tener una relación puramente física, sexual, emotiva. Mire, usted nunca va a encontrar satisfacción ni verdadero amor si juega con su sexualidad. El secreto está en entregarse a una mujer o a un hombre como la Biblia enseña. Un hombre y una sola mujer hasta que solo la muerte los separe. Ahí está el secreto de la intimidad, el verdadero amor, el verdadero calor, el completarse el uno al otro, el satisfacerse el uno al otro. ¿Usted está caminando con Dios, joven? Si usted está caminando con Dios, deleítese en Dios. Esa es la clave, es la condición. Usted se deleita en Dios y al momento indicado, apropiado, usted de repente va a encontrarse con esa joven. Si está en el plan de Dios que usted se case, y yo creo que sí, porque usted desea casarse, se va a encontrar con esa mujer y el Señor en su alma, usted va a sentir la convicción de que esta es la joven con quien usted se debe casar. Usted pregunta si hay un Dios. Por supuesto que hay un Dios. ¿Para qué vamos a perder tiempo argumentando que si hay o no hay Dios? Dios es Dios. Él creó los cielos y la tierra. Él quiere ser su Padre espiritual. Y Él es justo. Y a su debido tiempo Dios castiga a los injustos. No se preocupe, joven. Usted camine con Dios.
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5: 6:50 minutos.